construcciones más va a ser para él en el nombre de Jesús. ¿Entiende? Porque Dios es limitado. Y mucho más al que más tiene, que dice Dios, más le voy a dar. ¿Por qué hace eso? ¿Es malo Dios? No, porque el que más tiene es porque empezó, porque no es cualquiera el que más tiene. Acuérdese cuando él dejó a 3 personas, le dejó dinero. 2 lo multiplicaron y 1 lo guardó, lo escondió. Está mal eso. Entonces le dice, este es buen negociante, a este le voy a dar más. Este no, si encima piensa mal de mí. Le doy algo y encima piensa mal. Le doy un trabajo, dice que no sirve ese trabajo, que querría otro. Encima se queda mal a Dios y se enojan con Dios. Entonces, no. Gedeón se habría criado, que dice, en el temor. Y él había gastado su inteligencia y sabiduría únicamente en crear estrategias para esconder. Él no lo eligió Dios porque sí. Tenía mucho temor, pero era bastante entendido. Tenían que tener estrategias para poder guardar y no le robaran todo, ¿no? Veamos un poco más. Que el Espíritu Santo le vaya rompiendo toda limitación que tenga. Rompa toda limitación mental que tenga. No puedo, no me sale. Sí puede. Claro que puede. Sí puede, porque Dios puede. Y dice que el límite humano, excusa, ¿qué dijo? Esto es lo que dijo Gedeón. Soy el menor de mi familia, soy el más insignificante, no tenemos plata, no sé hablar. Inventaba estrategias para esconderse y repetir palabras de limitación. Deje de esconderse, puede hacer más. ¿Para qué quiero más, pastora? Que usted no tiene hijos. Yo tengo 3 hijos. Me encantaría dejarle una casa bonita a cada uno. Ay, pastor. Y me encantaría dejarle a mis nietos también uno. Y tener uno para regalar algún día. Gloria a Dios. Qué maravilla tener una casa para regalar. Qué gozo sería, ¿no? Gloria a Dios. Y la realidad divina, ¿qué le decía Dios? Guerrero valiente, el Señor está contigo. Y dije, ¿de dónde voy yo? Porque Dios ya vio, por eso usted está acá. Porque Dios ya le vio algo a usted, como me ha visto a mí, que yo no veía. Jamás me imaginé estar acá, jamás en mi vida. Cada que vengo, vengo con terror, temblor y demás. No nací en el Evangelio, no vengo de padres pastores. No tengo eso, no tengo. Pero Dios decidió que estuviera acá. Algo vio en todos los pecados y todo, dijo, esta es guerrera valiente. Y no dudo que usted es un guerrero valiente, pero no lo dudo. Nunca pechó su auto, guerrero valiente. Hay que destruir a los opresores, operen en el mundo espiritual, si lo limitante del mundo natural. Hay que romper esa estructura. Y se hace con Cristo. A esas que yo puse, hay millones más, pero son internas. No las externas, la plata, el gobierno. No las puedo controlar. Yo no puedo controlar mi ley. Imposible. No puedo controlar a la persona que está acá, el gobernador. Pero sí, con Dios podemos hacer un montón de cosas. Yo no sé hasta dónde usted piensa llegar. Con Dios, pero en su vida natural. Hoy escuchaba un matrimonio de pastores de Haciendo Iglesia, como 50 años casados. ¿Dónde voy a ir a buscar, dice, otra esposa que sepa todo lo que está mal en mí? Yo no tengo ganas de andar mostrando en todos lados lo que está mal en mí. Porque en todos tenemos algo que está mal, ¿no? Todo. Y se la deja a su señor y se va a encontrar otra que también tiene algo peor todavía. No lo haga, sigamos. La ansiedad.
La ansiedad es otra cosa. La ansiedad me paraliza. Al otro le paralizaba porque, quiero todo ya. Bueno, si no gano mucha plata ya, y si no tengo el mejor, si no soy gerente ya, si no, no es así, no se empieza así. Entonces no quiero. Pero esta, la ansiedad es más enferma. Hasta late más el corazón, puede sentir que hasta le falta el aire, ¿no? Dice la ansiedad, ¿qué dice? Deprime el ánimo, quita la alegría, debilita las fuerzas humanas. Y Dios tiene un versículo precioso. Dice, echad sobre mí tu ansiedad. Y le sigue hablando. Y algunos tipos de ansiedades va a tener que ir al médico. Va a tener que ser medicado, ¿no? Espero que no. El miedo al no terminar rápido, las excusas de mejor... ¿Y esto qué me da? Perdón, la ansiedad. No, yo sé que mejor no emprendo nada. No lo voy a hacer porque ya me está agarrando ansiedad. Mejor no. No, yo estoy bien. ¿Sabe cuánta gente veo acá adentro con mucha tristeza? Ni voy a hablar de los grandes, de los pibes nomás. ¿Cuándo fue la última vez que realmente rompió los límites? Hay gente que todavía no rompió el límite del secundario. ¡No lo terminó! ¡Debe materia! Tiene 38 años, 40, 50. Empiece terminando el secundario, rompe ese límite. ¡Rompa ese límite! Él termina la primaria, rompe ese límite. ¡Rompe ese límite! ¡Termine la universidad! Rompe ese límite, porque si no rompo ese límite donde lo tengo todos los días acá presente, mañana lo voy a hacer. Son todas limitaciones, empieza a mirar las limitaciones, que es miedo, pereza, vergüenza, ansiedad. ¿Qué es lo que es? ¿Qué es que lo tengo que distinguir? Es mentira que sea falta de tiempo. A mí no me cuenten eso es toda mentira. Yo vengo de trabajar de enfermera 8 horas, mañana, tarde y noche, de ir a la universidad 5 años, porque tengo una carrera de 5 años presencial, no que ahora es virtual. Todos los días había que ir a la universidad. Y tenía hijo, y tenía esposo encima. Hay que cuidarlo, hay que hacer algo con ellos también, la comida, no sé. Así que a mí que dicen no tengo tiempo, eso es vaga, eso se llama vagancia. Porque cuando usted está en los 20, 18, a los 40 más o menos, está en la edad de mayor producción, no de mayor dormir, mayor producción. ¿Entiende? Entonces, tengo que ir a mirar cuál es mi limitación, qué miedo tengo, qué ansiedad, qué debilidad, qué tengo. No me diga de la plata, eso es externo, es mentira. La plata, hay por todos lados plata, gente. Y hay gente que vive sin plata. Lo sé acá en la iglesia y ha vivido, creo, más feliz. Sigamos. Esta es otra cosa preciosa. Esto viene de la palabra, ¿dónde cae la semilla? Mire qué belleza la semilla. Mire lo que tiene la semilla, la palabra de Dios. Pero ¿dónde estará cayendo en este momento? No, ni la estoy escuchando, pastora, mire, ni la estoy escuchando porque tengo tantas preocupaciones. Ni sé cómo me voy a ir a mi casa porque llueve mucho. Mañana no sé qué será de mí, mañana. ¿Qué será de mí? La canción. A ver, por favor, si usted vino a la iglesia, a que Dios le corte mientras yo hablo, el Espíritu Santo, ¡pum! Dice, pruebe, presta atención, porque acá hay un nudo que se va a desanudar, hay algo que se va a romper. Por eso usted venimos a la iglesia, en el nombre de Jesús. Pero claro, esa semilla, ¿qué pasa? Empieza a ser ahogada, cae a la orilla del camino, cae entre las piedras. Los afanes de la vida la esterilizan. Acá hay una palabrita. Empieza, entonces, a mí me da mucho resultado, a Pepe no le da ningún resultado la palabra. ¿Cómo le va a dar resultado si está cayendo entre un montón de preocupaciones? La cayó, la... pero está llena de preocupaciones. En Mateo 6:27 dice, la preocupación no añade nada
preocupación añade construcción. Si a la preocupación yo le añado ocupación, ahí está bien. Yo escucho mucho, necesito una casa, necesito alquiler. ¿Cuánto patio buscando la casa? ¿Cuántos realmente buscó su casa? ¿O ya tenía donde irse a acomodar? ¡Ah! No, no. Si yo tengo que la gente que avanza, la gente que con lágrimas sigue caminando, no la que se detuvo. El mundo no se detiene, mis amores, por usted ni por mí. Lamento decirle. Lamento decirle eso, ¿sí? Es una fuente esterilizadora. ¿Qué cosa? Las preocupaciones, ¿sí? ¿Y qué más dice? Un esfuerzo completamente inútil que ahoga el fruto antes que nazca. Eso está en Mateo. Perdón, Salmo 94, 19, ¿sí? Los afanes de la vida, y ahí dice pensamientos turbios. Ya estamos pensando mal. Ya pensamos mal, al otro le va bien por esto, al otro le va bien. Esas palabras, no se ofenda cuando alguien hable así. Usted ya sabe que esa persona está limitada. Está limitada. Se limitó. Se limitó, sea por la envidia, sea por la pereza. Está hablando de que el otro le va bien porque trabaja. Porque se levanta a las 4 o 5 de la mañana. No, ni loco, yo 4 o 5 de la mañana ni al baño, pastora. Bueno, pero no en el tiempo de mayor productividad. Pues estudió para no levantarse a las 4 de la mañana. Los jefes de los empresarios grandes se levantan a las 5, a las 4, no sé. Entonces hay que romper esas limitaciones. Primero hay que mirarlas. Las tengo que aprender a ver. Pase, solcito. Las tengo que aprender a ver. Entonces, ¿qué tengo? La semilla fue impactada por el mensaje, pero se ahogó por la ansiedad. Crecimiento cero en la familia, en lo laboral, ministerial. Pero acá, fíjese, la limitante estaba, ¿no? Estaba en las vallas. Sí, pero ¿qué pasó? ¿No pudo sobre lo sorteó? ¿Siguió? ¡Pum! Allá está la plantita. Allá está. Ya no es más estéril. Escuchó, ordenó, rompió las vallas. Hay un crecimiento exponencial. ¿Empezó a intentarlo con quién? Por eso estamos acá. Por eso debe ser muy difícil que usted no esté pudiendo atravesar las limitaciones. No tiene que atravesarlo. Sigamos, mire qué bonito esto que me hizo otro, la vergüenza. Fíjese la diferencia. Hay barrotes en la boca. Acá hay un, lo rompí al barrote. Yo voy a hablar del Cristo que vive, del Cristo vivo, voy a hablar del Cristo que sana, que liberta, que provee, que resolvió mi situación familiar, que mejoró mi matrimonio, que sacó a mi hijo de acá, que lo... Gracias por el amén. ¿Sí? El que puede hablar puede modificar. La vergüenza mantiene la boca cerrada, como el temor, como todo lo demás. ¿Sabe qué es salud mental? Una definición actual. El que puede hablar. El que puede hablar. El que puede hablar de lo que está necesitando. Y no solo ser... Y que por supuesto alguien que lo escuche. Claro que sí. Entonces usted, mientras permanezca así, va a decir, pero que me da vergüenza. No. Tiene que sortear esa limitación. Acá pasa en la iglesia, gente sumamente vergonzosa. Hoy tiene cargo importante en lo secular y dentro de la iglesia también. ¿Eh? Esa pastora, ya lo sabe, se lo contó muchas veces. Por vergüenza, para no saludar, porque me daba vergüenza. Me cruzaba la calle. Sigamos. Mira qué hermoso. Y esto pasa. Esto es hermoso. Me encantó el dibujo que hizo.
Esto lo escribía yo. Las limitaciones no nacen gigantes. No nacen gigantes. Se van construyendo. Un año que no puedo, un año que esto, un año que... Siempre tengo una justificación. Siempre va a ser culpa del otro. Eso ni lo hablemos. ¿Sí? Impedimentos fabricados, ¿qué dice? A lo largo de nuestra existencia y se fueron amontonando. Mire lo que es el hombrecito. ¡Tremendo! ¿Y qué dice? Ese amontonamiento es gigante. No puedo rendir. Hoy alguien agradeció, Natalia. 5 veces había rendido. Con Cristo lo logro. Pero se animó, no me importó, 5 veces. Hay otros, no, la segunda vez que rindieron, no es para mí, ya se fueron, cambiaron de carrera o no estudiaron más. ¿No lo vieron hace poco? ¿Quién era pared? ¿Quién era que pegaba la pelota hasta que entró? Creo que la cuarta pelota entró, ¿no? Ustedes saben más de fútbol, yo, mire, escuchaba la radio. Sigamos. Y esto es lo más bonito. ¿Cómo se rompe esto? Esto es la Biblia. Le va a pedir a Jesús, para una persona sorda y muda. Y Dios le dijo, mire qué hermoso. El Señor transforma la limitación, lo hemos escuchado, en un crecimiento. ¿Quién te ha visto y quién te ve? ¿Quién puede decir eso en este momento? ¿Alguien dice yo soy de las que quién te ha visto y quién te ve? Amén, gloria a Dios. Sí, pero capaz que ahora estás luchando con alguna otra limitación. Y Dios dice, si yo de ahí te saqué, derribala. Y no se junte con gente que está todo el día hablando cualquiera y no hace nada. Si le sabes lo que te pasa a vos, estás limitando tu crecimiento. Dios te trajo a la casa de Él, porque está en la casa de Dios. Enseñarte, por eso es tan importante a los discipulados, para liberarte. Por eso es tan importante escuchar la radio. En algún momento, ¡pac!, va a hacer clic. ¿Y qué dice? Mire qué dice. En Marcos 7:34, y mirando al cielo superior le dijo, ¿qué dice? Efrata, es decir, en arameo, ábrete. Y al instante el sordo escuchó, que era el mismo, y el mudo habló. Al instante, Efrata, iglesia, Efrata en tu vida. Y algo que dice precioso. ¿Por qué estamos hablando? ¿Cómo podemos romper eso? Esta es una palabra poderosa, pero fíjese, ¿a dónde la vamos a usar? Sigamos, Sol. ¿Dónde vamos a usar esta oración? Mire qué bonito. Agarre. Como usted, ¿a qué gente súper prolija? Y ponga en cada uno, ¿cuál es su limitante? ¿Cuál es su limitación? Escríbala. Escríbala. Escríbala, es el primer paso para empezar a saltar ese vallado, que desaparezca. Escríbala, reconozca cuál es la que le está pasando. Como dice acá, cada vallado tiene un nombre. ¿Es pereza? ¿Es ansiedad? ¿Es el deseo de atajos? Eso es otra que no estaba puesta. Y yo quiero llegar allá arriba, pero quiero... La Mujer Maravilla, ¿alguno lo vio? Y no pasó nada, ¿vio? Bueno, vamos a tener que esforzarnos. Sigamos, Sol. La primera la escribimos, está la palabra Efrata. ¿Qué quiere decir? Dios está de su lado, listo. Empieza a escribirla. El gigante amontonado. Todas las limitaciones que usted... Un día a la vez, oración y acción. Un día a la vez, oración, se cae. 5 veces. A la quinta rindió bien. En el nombre de Jesús. Fíjese, una pared, ahora ya es un vallado y ahora ya no hay más nada. Ya todo está listo, póngase de pie. Ya todo está listo. Dígalo, ya todo está listo. Dios le está diciendo a todos acá, eso que estás esperando, que querés hacer, ¿sabes qué? Ya todo está listo. Ya todo está listo. Sigamos, el final, mire qué bonito. Los límites y las limitaciones... ¿Comienza dónde? Cuando descubrimos su verdadera naturaleza,
son fronteras imaginarias, es imaginación, y eso lo sabemos bien. La mayoría de las cosas malas que pensamos nunca ocurrieron ni ocurrirán. Nos ocurre siempre, haga el balance del año, siempre va a ser mayor lo positivo a nuestro favor que lo que no ha sido así, en el nombre de Jesús. Es maravilloso, ¿sí? Son fronteras que nos pusimos, que nos pusieron por historia, por cultura, por formas de vida. Pero Dios dice, vos no sos mi hijo, yo te traje acá para que no sigas con lo mismo. ¿Por qué, pues? ¿Por qué? ¿Por cuál es la de que tenemos otros dioses? Hay uno que parece que tenemos, no es el mismo Dios, parece que uno tiene... No, me acomodé, libérese, hay limitantes que tienen que desaparecer y todo va a ser distinto, pero va a tener que esforzarse. No hay forma, mi hijo, no hay formas. Si usted se sigue levantando a las 11, es difícil. No sé cuál va a ser, como le dije, la última oración. No lo sé, pero que hay una última oración, hay una última oración. En el nombre de Jesús, no sea limitado. ¿Y qué más? Mire. ¿Qué dice ahí? El límite lo pones vos. ¿Por qué? ¿Qué dice Dios? Dios no tiene límite. Para Él no hay nada imposible. Los límites los tengo yo. Para Dios, dice Lucas, no hay nada. Y en muchos lados dice que para Dios no hay nada. Nada, nada imposible. Hoy es el primer día, dito, último día de limitaciones. Levanta tu pie y pasa hacia adelante. Levanta tu pie y vas a pasar hacia adelante. Porque, ¿sabe qué? Es increíble. En este momento, muchas estructuras mentales, que era eso alto, se están cayendo. Están ahí adelante. Ay, ¿sabe qué? Va a salir de acá otra vez. No las pegues. No, pero esto. No, pero el otro. Déjelas tiradas ahí. Déjelas. Van a desaparecer hasta que usted pueda ya pasarlas y ver concluido eso que usted quiere para su vida. Porque Dios vino a bendecirnos. Pero vamos a tener que destruir esas estructuras, esas limitaciones mentales, esas limitaciones emocionales. Hemos roto muchas limitaciones espirituales a esta altura. Creemos que Dios es real, creemos que Dios está vivo. Creemos en la oración, creemos, pero hay algunas como las emociones, las mentales. Por eso en el encuentro tenemos talleres que tocan lo emocional y talleres que tocan lo mental. ¿Dónde tengo? Tengo que deconstruirla, es una palabrita que se usa mucho, deconstruirla, tirarlas abajo y animarme a caminar de nuevo. Pero es con Cristo, es más oración. Más oración y más búsqueda de Dios. Y creer, me pasa todas las veces, iglesia, siempre hay alguna limitación, pero voy en Dios a que se derribe en el nombre de Jesús. Gloria al Señor, aplaudamos a Dios.

Entonces las limitaciones nunca son de Dios, son nuestras. Las traemos ancestrales. Las que construimos por carencias, sea afectiva, económica, de estudio. Pero todo eso, Dios lo cambia. Créale a Dios que usted está acá por un propósito. Pero mientras usted se limite a hacer lo que a usted le parece, lo que usted cree, no ayuda eso. Dígale, Señor, ¿cuál es mi limitación? Hable a solas con Él. La escribe y la empieza a pasar y a pasar día por día, ya un día a la vez, cuando quiera acordar. Ya esa situación habrá desaparecido y lo mejor no volverá a aparecer porque usted ya aprendió cómo derribarla. Gloria a Dios. Señor Jesús, amamos tu presencia. Gracias. Gracias por tu palabra, Señor, que ellos puedan hacer aún mejorarla, poner más versículos, Señor, pero sobre todo en este día que sea destruido, Señor, esa estructura mental y emocional, Señor, que pusimos con las limitaciones. Soy limitada, no somos limitados, no somos ni limitados ni cuadrados, nuestra mente es exquisita, Dios no, la hizo preciosa, dice Dios. Cuando creó todo en Génesis 1.31 dijo que hizo todo de hermosa manera, no de buena manera, hermoso. Dice todo lo que hizo Dios, hermoso, bueno, perfecto. Y también nuestras emociones hoy se perfeccionan en Dios, nuestra mente. Señor, que tu bendición esté sobre tus hijos, los que estamos escuchando, los que están del otro lado, papá, que rompan todo ese impedimento, que no crean que va a ser mucho más adelante y cuando Dios quiera, dice Dios quiero, ya te he dicho en muchos versículos, te ha dicho Dios y a usted y a mí, para mí no hay nada imposible, por eso te enyugaste conmigo. Que eso imposible que estás viendo, que poniendo que por el gobierno, que porque todo está mal, no es verdad. Dios dice, para mí no hay nada imposible, que mañana empiece su día diferente, que empiece con otros pensamientos, que empiece con otras motivaciones, que Dios le haya traído sabiduría del cielo para ver cómo va a emprender el día diferente y que todas esas emociones, esas estructuras mentales y emocionales empiezan a caer, dejan de ser, son como si nada y viene ese nuevo tiempo porque estamos dejando este mes 7 y vamos pasando al 8 donde es de renuevo. En el nombre de Jesús nos vamos bendecidos, prosperados. Guárdanos en el camino, necesitamos que hables con nosotros, necesitamos romper, Señor, limitantes, necesitamos romper limitaciones, necesitamos de ti, del que todo es posible, en el nombre de Jesús, amén y amén. Gloria, gloria, gloria a Dios. ¡Uh!

0: esto es para alguien. Dios te eligió a vos para hacer una actividad, tal vez dentro de la iglesia o fuera de la iglesia, para la iglesia. No porque no hay otro, nunca se equivoca en eso, porque está confiando en vos para que destruyas limitaciones que todavía te quedan y que vamos a tener, seguramente siempre va a aparecer una, pero jamás Dios te elige porque sos el único. Eso no existe, nunca te vayas a creer eso en el nombre de Jesús. Te elige porque sabe que vos lo podés hacer para gloria de Dios. Puedes buscar sus hijos. Ay, pastora, pero yo me va a alcanzar la plata hasta fin de mes. Sí, no pida prestado. Marta Casas, Karina Quiroz, Graciela Cayul, Diego Cabeza, Juan Álvarez estarán ministrando. No se olvide sus niños. No se vaya enojado, reprendo todo enojo. Dese un buen abrazo con alguien y dígale, Dios te ama y yo te aprecio también. Gloria a Dios por ser mis hermanos en Cristo. Y si alguien le tiene que regalar...
1: Es la hora 21:32.
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1: Es la hora 22.
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1: Es la hora 22. 27 minutos.
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0: En Neuquén.
1: Es la hora 22:44 minutos.
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0: en Neuquén.
1: Es la hora 23, un minuto.
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1: En Neuquén.
2: Es la hora 23:12.
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0: en Neuquén.
1: Es la hora 23, 29 minutos.
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0: en Neuquén.
1: Es la hora 23:38 minutos.
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0: en Neuquén.
1: Es la hora cero.
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0: En Neuquén.
1: Es la hora 0:54 minutos.
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0: En Neuquén.
1: Es la hora 0:59 minutos.
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0: No le digas nada a los palomos.
1: En Neuquén.
2: Es la hora 1:16.

0: En Neuquén.
1: Es la hora 1:59 minutos.
0: En Neuquén.
1: Es la hora 1:59 minutos.
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1: En Neuquén.
2: Es la hora 2:38 minutos.

0: En Neuquén.
1: Es la hora 2:50.
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0: en Neuquén.
1: Es la hora 2:59 minutos.
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0: en Neuquén.
1: Es la hora 3:27 minutos.
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0: En Neuquén.
1: Es la hora 3:51 minutos.
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0: en Neuquén.
1: Es la hora 3:58 minutos.
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0: en Neuquén.
1: Es la hora 4, 17 minutos.
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0: En Neuquén.
1: Es la hora 4:39.
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0: En Neuquén.
1: Es la hora 4:59 minutos.
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0: en Neuquén.
1: Es la hora 5:18 minutos.
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1: Son las 4 de la tarde de un día bastante bravo. Y hasta el sol busca la sombra en los días de verano, de insoportable el calor en esta región del Chaco. El comisario tranquilo juntaba orín en un banco, compartiendo una cerveza con un agente y un cabo. Sus días son parecidos, de tranquilo se hacen largos, y piensa que está en la gloria, salvo los días de pago, que puede buscar problemas a alguno que otro borracho. Pero en ese entran dos hombres para hablar con el comisario, y cuando éste los atiende se entabla el siguiente diálogo. Vengo a denunciar un robo, dice uno muy preocupado. ¿Un robo acá?, le responde sorprendido el comisario. Pa' que usted sepa, señor, acá no hay un robo al año. Bueno, mire, del camión una manta me ha faltado. Yo no entiendo, dice el otro que había estado muy callado. La sacaron del asiento, pero arriba había dejado el portafolio con plata con lo que había cobrado y no le han tocado un peso, solo la manta han sacado. ¿Y a qué hora ha ocurrido el hecho? 3 horas habrán pasado, porque comimos y dormimos justo a la sombra de un árbol. 3 horas es mucho tiempo para salir a campearlo. Seguro que fue algún indio de esos tobas ordinarios que acá tienen a montones en esta zona del Chaco. El comisario seguro que los tobas no son malos. Para no seguir discutiendo, prefirió quedar callado y agarró una lapicera para tomarle bien los datos. Golpean y abren la puerta y penetran al despacho. Un agente con un toba del cansancio transpirado, con una manta doblada y un cacharro en la otra mano, de esos que hacen las mujeres para vender en el poblado. ¡Esa es mi manta!, le dice el camionero parado. ¿Vio que era un indio nomás el que la había robado? ¿Por qué no nos dice agente en qué lugar lo ha encontrado? Yo no lo encontré, señor. Él solo se ha presentado. Se hizo un silencio y después llamó al toba el comisario. A ver, Francisco, vení. A ver, Francisco, vení, decí qué es lo que ha pasado. Y se fue arrimando el toba con la manta y el cacharro. Yo ir con hijo doctor para ver si puede curarlo. 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El camionero de entonces junta ropa por su barrio y se va con los bolsones a la provincia del Chaco, y a Francisco y sus amigos se las deja de regalo. El asentamiento toba retribuye con cacharros que el camionero de adorno se los lleva para su rancho. Le fue enseñando a sus hijos cómo viven en el Chaco. Los tobas con sus costumbres marginados y explotados. Le da gracias a la vida esa lección que le ha dado. 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

0: en Neuquén.
1: Es la hora 5:58 minutos.
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0: en Neuquén.
1: Es la hora 6:29 minutos.
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0: en Neuquén.
1: Es la hora 7.
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0: en Neuquén.
1: Es la hora 7:29 minutos.
0: En Neuquén.
1: Es la hora 7:29 minutos.
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3: La vocal gremial Marcela Correa se refiere a la creación de 25 nuevos cargos de maestros y maestras de educación digital para el nivel inicial.
4: En la sesión del cuerpo colegiado se firmó por unanimidad 25 cargos de maestro digital para el nivel inicial y que se suman a los otros 28 cargos que se firmaron a través de la resolución 138 en el mes de febrero, cargos que se denominan MADNI. Sus siglas hacen referencia al maestro para la alfabetización digital en el nivel inicial y que vienen a abordar este eje transversal para la educación que tiene que ver con pensar y reflexionar cómo nos atraviesa, cómo impacta en nuestras vidas esta cultura digital. Es importante que en forma paralela se pueda seguir invirtiendo en los insumos necesarios para la implementación de este cargo. No solamente hablamos de computadoras, sino también de conectividad y todo el material necesario que requiere el trabajo de la alfabetización digital.
5: Estos 25 cargos que, como te comentaba, suman a los 28 cargos que se firmaron a principio de año. La idea es protocolizarlo, poder impactarlo en las plantas funcionales de cada uno de los establecimientos educativos y así el primer día en que retoman las actividades en los jardines, el equipo directivo, viéndolo ya impactado en la planta, poder dentro del cuerpo docente que constituye el establecimiento educativo, poder designar y hacer el ofrecimiento correspondiente. Y de esta manera poder empezar a trabajarlo.
3: Escuchábamos a Marcela Correa, vocal gremial electa de la rama primaria e inicial y las modalidades especial, jóvenes y adultos y educación en contexto de privación de la libertad.
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0: en Neuquén.
1: Es la hora 7:39 minutos.
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0: En Neuquén.
1: Es la hora 7:44 minutos.
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0: en Neuquén.
1: Es la hora 7:50 minutos.
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10: Lanzaron Invierta Capital y el Parque Industrial Capital. El intendente de Neuquén Capital, Mariano Gaido, y el gobernador Rolando Figueroa encabezaron la presentación de Invierta Capital y el Parque Industrial Capital, en el que se esperan 1000 empresas y la generación de hasta 40.000 puestos de trabajo. El Parque Industrial Capital tendrá una inversión inicial de $300 millones y se calculan 20.000 personas trabajando diariamente, más la creación de 20.000 puestos de trabajo indirectos en las distintas etapas. Va a estar emplazado sobre la ruta provincial 67. Este marco legal otorga un plazo de garantía de 10 años de estabilidad fiscal y apoyo financiero a las firmas que se establezcan en la jurisdicción.

0: Cal finalizó la obra estratégica en el Parque Industrial. Autoridades, ingenieros y equipos técnicos de la cooperativa eléctrica CALF, del Consorcio de Administración del Parque Industrial del Neuquén y la Subsecretaría de Industria y Modernización de la provincia, recorrieron las obras de electrificación recientemente finalizadas en el sector Z1 Norte del Parque Industrial Neuquén, una intervención que permitirá abastecer de energía a 25 empresas radicadas en ese sector y generar las condiciones necesarias para su crecimiento y desarrollo. El proyecto fue posible gracias a un esquema de trabajo conjunto entre el sector público y la cooperativa y el sector privado. CALF tuvo a su cargo el desarrollo de la ingeniería, la inspección técnica, el montaje electromecánico, la provisión de equipamiento y la puesta en servicio de las instalaciones. Neuquén y Río Negro fortalecen gestión pública y el análisis de incendios forestales. El gobernador Rolando Figueroa de Neuquén firmó el convenio marco de cooperación técnica y asistencia interprovincial con su par de Río Negro, Alberto Bereltinec. El objetivo es diseñar, organizar, dictar formaciones, capacitaciones y tecnicaturas para diversas áreas de la gestión y la administración pública. En el convenio se expresa que Río Negro, a través del Instituto Provincial de la Administración Pública, cuenta con capacidad técnica e institucional para el diseño y dictado de programas de formación y capacitación en diversas áreas de la gestión pública y la administración provincial. Por su parte, Neuquén manifiesta su interés de acceder a la oferta formativa del IPAP, en particular a la Tecnicatura Superior en Análisis de Incendios Forestales, a los efectos de fortalecer las capacidades de su personal. Ambas provincias comparten el objetivo de promover la cooperación interprovincial en lo que a materia de prevención y manejo de incendios forestales refiere. Adelantarán la finalización de la obra de Avenida Mosconi. El intendente de Neuquén Capital, Mariano Gaido, anunció que la obra de reordenamiento vial sobre la Avenida Mosconi en el acceso a la ciudad de Neuquén desde Chipoleti y Río Negro finalizará este año mucho antes de lo previsto. Originalmente la conclusión de la obra estaba definida para mayo del 2026, pero tomaron la decisión de acelerar los trabajos y van a estar inaugurando entre diciembre y enero, afirmó Gaido durante una recorrida que compartió junto al gobernador Rolando Figueroa. La intervención demanda una inversión superior a los 30.000 millones de pesos. La obra permitirá mejorar el ingreso a las ciudades de Río Negro y reorganizar uno de los sectores de mayor circulación vehicular y además prevé seguridad para los habitantes de la zona durante lluvias recurrentes históricas. El lunes 27 de julio no iniciarán las clases en Neuquén. El gremio docente Aten Capital decidió no comenzar las clases el día lunes 27 de julio, luego de la recesión. La decisión obedece a que la Comisión Directiva Provincial debe convocar un paro y asambleas presenciales en toda la provincia, asegura el gremio docente Aten. El gremio exige al gobierno provincial la reapertura de la mesa de discusión salarial, el salario igual al costo de la canasta familiar en un cargo, la derogación del presentismo antihuelga y el pase al básico. También, más abajo, la reforma educativa, laboral y previsional. 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

8 minutos de las 8 de la mañana en todo el país. Buen día, buen día, buen día, buen día, señoras y señores. Bienvenidos a 120M. Desde ahora y hasta las 12 del mediodía estaremos presentes aquí en la radio por FM Libertad Neuquén 105.1 del dial para acompañarte con toda la información, las noticias, notas y por supuesto las lindas canciones que tenemos para este comienzo de semana, para este día lunes 27 de julio. Tenemos en la ciudad 4 grados 8 décimas, el cielo parcialmente nublado con una humedad de 97%, el viento desde el norte a 6 kilómetros en la hora, tenemos una visibilidad de 15 kilómetros, la máxima anunciada para este lunes 15 grados centígrados. Para mañana martes la mínima será de 6 y una máxima de 14. Contacto 299-582-4582 para WhatsApp o bien de forma directa 442-3851. Arrancamos, preparamos la tacita de café, la información, nos acomodamos bien, pero antes aquí llega la voz de Fito Páez junto a Fabiana Cantilo, Dos días en la vida.

0: 14 minutos de las 8 de la mañana en todo el país. Tenemos 4 grados 7 décimas la actual temperatura, con el cielo cubierto, con una humedad del 96%, el viento que está en calma y una visibilidad de 15 kilómetros. Llega la información municipal a cargo de Hugo Barroso con su despacho municipal. El tema de hoy es que el intendente Mariano Gaido visitó la obra de la Gran Avenida. Colocaron las primeras luminarias. Compartimos la información.
1: Muy buenos días. Compartimos información desde la dirección de prensa de la Municipalidad de Neuquén. El sábado por la mañana, el intendente Mariano Gaido y la senadora nacional Julieta Corroza recorrieron la obra de la Gran Avenida y supervisaron la colocación de las primeras luminarias. Escuchamos al intendente Mariano Gaido.
2: Bueno, acá junto con Julieta Corroza estamos recorriendo la obra que me parece que es emblemática, es la que nos representa a todos los neuquinos, es la obra que se trabaja a las 24 horas, que va mucho más rápido de lo que estaba previsto. Ya estamos colocando las luminarias, en poco tiempo estamos ya habilitando la primera etapa. Yo quiero decirle el orgullo que tenemos los neuquinos de llevar adelante en tiempo récord una obra que transforma la ciudad de Neuquén, que transforma la provincia. Esta Gran Avenida lleva pluviales, va a llevar los caños necesarios para prevenir esa catástrofe que vivimos en el 2010-2014, pero nos va a dar la gran posibilidad y oportunidad de desarrollar o crecer una ciudad como corresponde, planificada, con una gran avenida para potenciar económicamente el desarrollo de empresas, la instalación de infraestructura y todo soterrado. Entonces, esta obra que en poco tiempo más vamos a estar habilitando, la verdad que la estábamos recorriendo hoy sábado con Julieta y con todo el equipo, y agradecerle a las empresas neuquinas, a los trabajadores y a los vecinos por la confianza y también por el acompañamiento.
1: Así escuchábamos al intendente Mariano Gaido luego de recorrer la obra de la Gran Avenida y supervisar la colocación de las primeras luminarias. Hasta aquí la información desde la dirección de prensa de la Municipalidad de Neuquén. Muchísimas gracias y hasta mañana.

0: Muy bien, así convertimos el despacho municipal. La ETON operó con récord de 150 servicios diarios y superó los 33.000 pasajeros en las vacaciones de invierno. La estación terminal de ómnibus de Neuquén registró un intenso movimiento operacional durante estas semanas de receso escolar en el marco del flujo de viajeros que transitó por la ciudad de Neuquén. Más de 33.000 pasajeros pasaron por la terminal operando un promedio diario de 150 servicios. Escuchamos a continuación lo que decía Mauro Espinosa, subsecretario de Transporte.
1: Realmente estamos en muy buenas condiciones en la terminal de ómnibus. Hemos tenido un movimiento realmente muy, muy bueno en lo que es la ciudad de Neuquén y obviamente con todo lo que afecta a las ciudades aledañas, ¿no? Nosotros tenemos un promedio de arriba de los 100 servicios diarios. Estas vacaciones hemos superado los 150 servicios, más de 33.000 pasajeros que han pasado en estas dos semanas por la terminal de ómnibus, arriba de 500 servicios de creta, que es la limpieza de los vehículos, demás, cuando en la travesía esos vehículos tienen como destino por ahí la zona cordillerana. Realmente una dinámica muy buena. Volvieron nuestros estudiantes de las principales ciudades de universidades, como son Córdoba, Buenos Aires, La Plata, y vimos ese abrazo constante que vemos en estas terminales. Y bueno, seguramente este fin de semana también veremos las despedidas, porque claramente se están terminando las vacaciones de invierno en nuestra zona. Es cierto, están dando apertura ya desde el lunes pasado en las grandes ciudades como el AMBA y la Ciudad de Buenos Aires, que empezaron sus vacaciones de invierno recién, que un poco la dinámica del país hace que se tomen vacaciones de invierno en distintos horarios para que no se mueva todo el país en la misma franja de días. Así que realmente muy contentos. La terminal de ómnibus ha funcionado muy bien, hubo que reforzar servicios de limpieza, de seguridad, todo lo que implica las vacaciones de invierno en la ciudad de Neuquén. El 87% del movimiento que hubo de pasajeros son en tono recreativo y en tono de vacaciones. El resto es que también tenemos mucha influencia en la terminal de ómnibus, en lo que es el viajero laboral y después, bueno, también los servicios interurbanos de otras ciudades aledañas. Así que ha sido realmente muy fuerte el movimiento. Los destinos, ya nosotros venimos viendo una influencia muy fuerte de todo lo que es la zona cuyana, de San Juan y Mendoza, que nos visitan, y también que nuestros neuquinos también van en búsqueda de esas zonas. Obviamente el protagonismo en estas épocas es la zona cordillerana, San Martín de los Andes, el interior de la provincia ha tenido un movimiento realmente muy fuerte, que han tenido que poner refuerzos para lo que es la ida y venida de esos servicios. Bariloche, obviamente, Buenos Aires también, que hemos tenido también servicios que cotidianamente funcionan, pero en este caso también hubo que poner refuerzos.

20 minutos de las 8 en el país, el Hospital Castro Rendón amplía su horario de atención ambulatoria hasta las 20 horas. Se suma a la estrategia provincial de fortalecimiento del primer nivel con modelos de nodos de atención ampliada, implementando en distintos puntos de la provincia de 8 a 20 horas, con el objetivo de mejorar el acceso a la salud y responder a la creciente demanda de atención. El Hospital Provincial de Neuquén, el Castro Rendón, amplió su horario de atención de distintas prestaciones ambulatorias hasta las 20 horas de lunes a viernes. Esta incorporación se suma a la estrategia provincial de fortalecimiento de primer nivel y ampliación de la accesibilidad sanitaria, articulando con los modelos de nodos de atención ampliada, implementando en distintos puntos de la provincia de 8 a 20 horas.

Conflicto docente en Río Negro. UNTER realizará una volanteada en el puente 83 en el inicio del paro de 48 horas. La protesta se llevará a cabo este lunes desde las 11 sobre la ruta Chica entre Chipoleti y Fernández Oro. El gremio reclama mejoras en las escuelas, mientras que el gobernador Alberto Bedeltinek confirmó que se descontarán los días no trabajados.

Regreso a clases en Neuquén. ATEN aclaró que no hay paro provincial y cuestionó la convocatoria de la seccional ATEN Capital. La conducción provincial de ATEN aseguró que este lunes las clases comenzarán con normalidad y afirmó que la seccional capital no tiene facultades estatutarias ni legales para convocar a una medida de fuerza. Además, anticipó que seguirá de cerca la negociación salarial del gobierno con los gremios estatales y reclamará cualquier mejora que supere el acuerdo anual vigente. Por otro lado, el Ministerio de Educación de la provincia confirmó que este lunes se reanudan las clases con total normalidad en todas las escuelas del territorio tras finalizar el receso de invierno. La aclaración surgió frente al anuncio de una posible medida de fuerza docente. Al respecto, la titular de la cartera educativa, Soledad Martínez, ratificó en declaraciones radiales que el lunes vuelven las clases con normalidad en toda la provincia. Y eso lo vamos a garantizar desde el Consejo Provincial de Educación y el Ministerio. No hay paro. El sindicato docente llegó a un acuerdo paritario anualizado con el gobierno provincial y oportunamente serán convocados a la mesa paritaria para discutir la recomposición salarial el próximo año. Vamos a descontar el día, advirtió la ministra de Educación.

La ciudad de San Carlos de Bariloche declaró la emergencia climática y pidió evitar desplazamientos innecesarios. La medida estará vigente mientras continúen las condiciones meteorológicas adversas. El municipio solicitó limitar la circulación, priorizar el trabajo remoto y pidió a los empleadores contemplar las dificultades para asistir a los lugares de trabajo. La Municipalidad de San Carlos de Bariloche declaró la emergencia climática en todo el ejido municipal debido al intenso temporal que está afectando a la ciudad y a las complicaciones que generan las nevadas y las bajas temperaturas. Vialidad Nacional informa que está restablecida la circulación para todo tipo de vehículos en la Ruta Nacional 237 entre Piedra del Águila y el empalme con la Ruta Nacional 40 y Ruta Nacional 40 desde el límite con Río Negro hasta Villa La Angostura. Vialidad Nacional informa que se restablece la circulación para todo tipo de vehículos a partir de las 8 por Ruta Nacional 237 hasta Piedra del Águila y empalme con la Ruta Nacional 40 y desde el límite con Río Negro hasta el empalme con la Ruta Nacional 231. Se solicita transitar con extrema precaución debido a las condiciones climáticas adversas que están afectando allí en la zona. Portación obligatoria de cadenas. En la autovía norte, visibilidad muy reducida por niebla espesa, también informa Vialidad Nacional. El paso internacional Cardenal Zamoré se encuentra habilitado, transitable con extrema precaución para todo tipo de vehículos, calzada mojada, posible presencia de hielo en sectores, baja adherencia, pronóstico de lluvia, agua-nieve, mantener la distancia de frenado y evitar maniobras de sobrepaso. Personal de Vialidad Nacional está operando y es obligatoria la portación de cadenas.

Tragedia en Pino Hachado. Ayer murió un camionero mientras esperaba cruzar a Chile en medio del temporal. La aduana permaneció cerrada ayer domingo 26 de julio debido a las fuertes inclemencias climáticas. La víctima fatal se encontraba realizando la fila a la espera de su apertura. Un trágico hallazgo se produjo cerca del paso internacional Pino Hachado. Este domingo un camionero de Brasil murió mientras hacía la fila en medio del fuerte temporal, según precisó el medio local FM Caldén. El hecho ocurrió alrededor de las 16 horas en la fila de camiones que se había desplegado a 200 metros del complejo. Este medio también pudo confirmar la noticia a través de las autoridades locales. Allí, en circunstancias que aún no han sido oficializadas por parte de autoridades, un hombre murió mientras se aguardaba la apertura del cruce fronterizo hacia Chile, el cual permaneció cerrado ayer en la jornada debido a las lluvias intensas en esa región. Suspenden las clases en la provincia de Río Negro por el temporal de nieve este lunes 27. ¿Cuáles son esas zonas afectadas? El avance de un intenso temporal de nieve mantiene bajo alerta a la zona cordillerana en Río Negro. Ante el empeoramiento del clima y la imposibilidad de garantizar un traslado seguro para el transporte escolar, el gobierno provincial confirmó la suspensión total de clases para este lunes 27 en las zonas de la provincia. En principio y en la previa al regreso del receso invernal, se anunció que no iba a haber clases en Villa Yanquín, Pilcanilleu, Pichileufú, Corralito. Después indicaron que se suspenden las actividades presenciales, tanto como el turno mañana como el turno de la tarde en Bariloche, en Jacobasi y en Los Menucos. Para mañana martes 28 de julio de 8 de la mañana a 13 horas habrá un corte programado por la cooperativa Calfa para barrio Colonia Nueva Esperanza, área Z1, Parque Industrial Neuquén, mantenimiento y renovación de equipamientos eléctricos para fortalecer la red, informa la cooperativa Calfa. Actualmente tenemos aquí en la ciudad 4 grados 7 décimas con el cielo cubierto, con una humedad del 96%, el viento que está en calma y una visibilidad de 15 kilómetros. Hoy llegaremos a los 15 grados centígrados de máxima, lo que dice el Servicio Meteorológico Nacional, y para mañana martes la mínima será de 6 y una máxima de 14 grados. 30 minutos de las 8 en el país.

0: fueron las noticias. En 120. En instantes, volvemos con más.
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2: Es la hora 8:30 minutos.
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1: ...42 minutos de las 8 de la mañana en todo el país, así cumplíamos solicitados en la mañana. Un fuerte abrazo para nuestro querido oyente Carlos Carlitos de Área Centro. Dice: hola Néstor, buen día, ¿cómo estás? Yo tomando un cafecito y escuchándote, me pasas el tema de Sabroso Tiburón. Soy Carlos del Centro, que tengas un excelente día, abrazos y bendiciones. Y el pulgar siempre arriba, Carlitos querido, buena semana, buen lunes.
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1: Actualmente tenemos 4 grados 7 décimas la actual temperatura. Hay mucha niebla en distintos sectores de la ciudad. Piden precaución, porque hay muy baja visibilidad. Hay niebla densa, incluso también lo que es el reporte de Vialidad Nacional informa que en el acceso norte hay visibilidad muy reducida por niebla espesa. Piden transitar con extrema precaución. También lo que es en los accesos a los puentes carreteros, también se puede observar niebla muy espesa.
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1: Bueno, combo extremo en la Patagonia: lluvia, nieve, viento con ráfagas de hasta 78 kilómetros en la hora complican este lunes tanto a Neuquén y a Río Negro. El arranque de semana llega con una combinación de precipitaciones mixtas a fuertes vientos en el norte de Patagónico, mientras que en el Alto Valle habrán chubascos matinales y nocturnos con ráfagas de casi 70 kilómetros en la hora. La cordillera sostendrá condiciones severas de nieve, lluvia y vientos. Así arrancamos, arrancamos durante este fin de semana con lluvias. El sábado tuvimos un hermoso sábado con solcito, o por lo menos intentó salir el sol. Pero bueno, ayer arrancamos a la mañana con lluvias. En Neuquén Capital y en distintas ciudades del Alto Valle, el tiempo combinará inestabilidad y un incremento paulatino de la intensidad del viento. Para esta mañana está pronosticado chubascos y precipitaciones entre un 40 y un 70% de probabilidad. Una mínima que arrancó en los 12 grados más temprano. Ráfagas de viento del sector sudoeste de hasta 59 kilómetros en la hora están pronosticados para esta mañana. Y por la tarde el termómetro alcanzará los 15 grados centígrados de máxima, con cielo parcialmente nublado, probabilidad nula de agua. Sin embargo, será el momento de mayor intensidad eólica, con ráfagas entre 60 y 69 kilómetros en la hora. Por la noche reaparece la probabilidad de lluvia débil entre un 10 y un 40%, registrando 11 grados centígrados y vientos con ráfagas sostenidas de hasta 59 kilómetros en la hora desde el noreste. Así es que, bueno, así estará el pronóstico del tiempo según el Servicio Meteorológico Nacional para lo que es el Alto Valle de Neuquén y Río Negro. Una cordillera que está bastante complicada. Tratar de siempre mirar el estado de las rutas, el pronóstico del tiempo antes de viajar. Eso es lo ideal.

Maravillosas canciones que tenemos a esta hora de la mañana. Nos quedamos con este señor con quien compartíamos la cortina musical, como se decía antes. Amante eterna, amante mía, José Luis el Puma Rodríguez.

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1: Las 8:52 de la mañana, la niebla complica el tránsito en Neuquén, baja visibilidad sobre Ruta 7, la Autovía Norte y sobre el tercer puente también, en los puentes carreteros que unen en el acceso Neuquén-Chipoleti. Una espesa niebla afecta este lunes principales accesos a la ciudad de Neuquén y reduce la visibilidad a menos de 50 metros en algunos sectores. La situación complica la circulación, en este caso sobre la Ruta 7, la Autovía Norte, al tercer puente, Casimiro Gómez también. Esta mañana comenzó con importantes complicaciones para el tránsito en el norte de la ciudad debido a una densa niebla que redujo considerablemente la visibilidad en los principales accesos. La situación afecta a estos sectores mencionados, donde los conductores avanzan con extrema precaución.

El paso Samoré está habilitado para este lunes, pero con extrema precaución por hielo y también por lluvias. Vialidad Nacional informó que el cruce internacional permanece habilitado para todo tipo de vehículos, sin embargo advirtió por la presencia de hielo en algunos sectores de la calzada y recordó que es obligatorio portar cadenas.

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2: Es la hora 8:56.
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0: 5 minutos de las 9 de la mañana en todo el país. Tenemos actualmente 4 grados 7 décimas la actual temperatura, con el cielo cubierto y espesa niebla en distintos sectores de aquí de la ciudad de Neuquén. Nuestro compañero ahí nos está enviando imágenes de algunos accesos que están completamente con muchísima niebla. ¿Dónde voy? Te cuento que el próximo domingo 2 de agosto, de 12 a 20 horas, el Parque Jaime de Nevares será escenario de la 10ª edición de la torta infantil más larga del mundo, un evento solidario que busca alcanzar los 100 metros de torta y donar las porciones a merenderos de nuestra ciudad. Pero para conocer los detalles de esta iniciativa, vamos a hablar con la pastelera e impulsora de este proyecto, Vanessa Díaz, quien tan amablemente nos atiende en la mañana. Vane, buen día. Néstor te saluda. ¿Cómo estás?
1: Hola, Néstor. ¿Cómo estás? Muchísimas gracias. Un gustazo hablar con ustedes una vez más.
0: Igualmente, Vane, muchísimas gracias a vos por estar a disposición. Contanos un poco cómo ya estás viviendo esta idea que surgió ya hace 10 ediciones.
1: Sí, te ponés a contar. O sea, yo en mi cabeza me acuerdo de la primera vez hasta lo que hemos logrado, y la verdad que es una locura. Y que se siga sumando gente a pesar de los años, se siga sumando y abracen esta idea, esta locura pasteleril como propia. Me encanta. Este año tenemos cerca de 40 o 50 pasteleros, no me quiero agrandar mucho, pero la verdad es que me han escrito hasta el Chocón, y viene gente de todos lados. Bueno, a recibir las tortas, a montar, vamos a hacer 20 metros de torta en vivo. Entonces el laburo pasteleril en un lugar que es un parque es re loco. O sea, lo digo como pastelería. Ya lo hemos hecho en otras ediciones, qué sé yo, en Metrópolis, en el SAF de San Lorenzo el año pasado. Pero bueno, acá realmente es casi como una cocina de campaña, y hablando de la cocina de campaña, también nos acompaña el ejército con chocolatadas. Así que la torta que vamos a hacer nosotros es para compartir con toda la gente que se sume, con todos los nenes de todos los merenderos y demás. Van a haber shows, va a haber una banda en vivo, va a haber títeres, va a haber payasos, van a haber personajes de los futbolistas que todos queremos, van a estar toda la patrulla canina de Paw Patrol. Así que la verdad que el despliegue de color, de danza, va a estar Dance Arte Patagonia, va a estar Dance Fusion. Así que tenemos un montón de cosas en el escenario, el sonido que viene de Cutralcó. O sea, es una cruzada solidaria súper importante, porque acordémonos que no hay un mango acá. O sea, la gente que quiere colaborar, yo le digo, sí, bueno, alquilame los tablones. Quiere colaborar, bueno, no sé, tráeme el agua. Nipocar se sumó también como sponsor, así que le pedimos los premios para las tortas, la más alta, la más larga, la más creativa, la más solidaria, la más chocolatosa. Tenemos un jurado increíble, gente con una trayectoria hermosa, muy creativos, todos bastante jóvenes. Así que nada, la idea es esa, es mostrar la alta pastelería que tenemos en la zona. Abrazar con mucho cariño todas las tortitas que lleguen, porque todo Neuquén y el Alto Valle se tiene que poner a pastelear desde el viernes hasta el domingo para llevar un montón de tortas. Y la idea es que después todas estas tortas sean llevadas a los merenderos, que van a ir a buscarlas ese mismo día, van a estar participando con nosotros. Lamentablemente son más de 52 los merenderos que tenemos. Entonces eso nos habla de una responsabilidad que bueno, que por ahí yo no es que quiera dar golpes bajos, pero por ahí yo intento siempre contar cómo es el evento, decir que todo lo hacemos por amor y con solidaridad, con mucho sacrificio, ¿no? Porque muchos dejamos horas del trabajo y demás para abrazar esta causa, que es nada más y nada menos que todos los nenes más vulnerables tengan una tortita para el Día del Niño. que me parece algo que si todos lo entendemos, debemos llegar a los 150 metros, no los 100.
0: Muy bien. Vane, ¿te acordás la edición anterior cuántos metros alcanzaron de torta?
1: Sí, el año pasado llegamos a los 82.3, no, no me quiero equivocar, pero me parece que fue más o menos así. En alguna edición, creo que la que hicimos en el Parque Central, llegamos a los 90 y moneditas. Siempre estamos cerca, siempre,
0: Cerquita.
1: siempre estamos cerquita. Así que, ¿quién te dice que esta décima edición no lleguemos a los
0: Obvio,
1: 100
0: obvio.
1: metros tan soñados, anhelados y queridos?
0: Totalmente.
1: Sería, porque aparte tenemos la banda del ejército. Que a mí me parece hermoso que todos los nenes puedan ver de cerca al ejército. Vamos a tener un mural en vivo que va a intervenir Nico Mendoza. Van a dar muchas actividades que yo imagino a los nenes, porque lo he visto en otras ediciones. ¿Viste cuando a los nenes les sale el brillito en los ojos de decir, qué lindo esto que estoy viendo, lo estoy viendo yo, no me lo está contando nadie? Ver a los personajes detrás de las tortas, ver a los pasteleros, ver las nenas de danzar, de fusion, bailar, ver una banda en vivo, Casoa que va a estar, los magos, que viene Seba Rosenberg y el Chapu. Me parece que es algo que invita a soñar y a participar y a estar acompañando a todos nuestros niños, para que tengan un día totalmente diferente, con una premisa totalmente diferente, pero que esté llena de amor, de color, de sabor, ¿por qué no?
0: Y sí, de eso se trata, es un día único, hay muchísimo trabajo detrás, hay una logística, hay organización, no estás sola, estás con muchas personas que desean hacer el bien, simplemente hacer el bien, sacarle una sonrisa a los chicos, que no es menos, y más en estos tiempos, que bueno, sabemos lamentablemente que hay muchas necesidades. Vane, ¿quiénes pueden participar? ¿Cómo pueden llevar su torta? ¿Aquel vecino o vecina que quiera colaborar el día, por ejemplo, el domingo que es 2 de agosto y que arranca a 12 del mediodía?
1: Bueno, el día 2 de agosto, como dijiste, en el Parque Jaime de Nevares, vamos a estar, ¿viste dónde están las letras? Bueno, ahí vamos a montar 100 metros de mesas para poder recibir las tortas. Estas tortas, ¿quién las va a traer? Toda la comunidad de Neuquén. Si vos no te animás, vas y comprás, viste que vienen unos bizcochuelos, como unos piononos. Le pones dulce de leche, otro pionono, dulce de leche, le tirás una magia ahí de grajeas, buscas galletitas, la decorás como más te guste, como te salga, como puedas, porque lo haces con amor y con eso ya está. Y la llevas hasta el Jaime Parque de Nevares de 12 a 3 de la tarde más o menos, porque nosotros a las 3 y media empezamos a medir la torta para ver si llegamos al objetivo. Después de medirla con nuestros en 20 metros que vamos a hacer ahí en vivo, vamos a compartir con la chocolatada que nos hace el ejército. También déjame agradecer, pero no sé cómo agradecerle a toda la gente que está escuchándome todos los días en el grupito de WhatsApp diciéndole qué es lo que logramos, qué es lo que falta, qué es lo que hay que hacer. Mañana tenemos la última reunión. Por ejemplo, mañana copiamos todo lo que necesitamos para hacer la chocolatada, que no es poco, son casi 40 kilos de leche, 20 kilos de cacao, es un montón. Todo lo hemos logrado así, ¿no? Diciendo, che, se necesita esta. Ah, bueno, yo consigo esto, yo llevo azúcar, yo llevo vainilla, yo llevo. Así que la verdad es eso, es la gente, somos la gente, somos todos. Los que podemos poner un granito de arena y llegar, vamos a llegar. Yo estoy segura porque creo que es una de las ediciones donde mejor se entendió el concepto de esto de que podés aportar con una tortita y podés ir a pasar un día totalmente diferente, podés ir con tus niños o no. Van a ver estos premios que te decía, los premios van a ser unos galardones, que no quiero spoilear nada, pero quedaron hermosos. Son unos batidores dorados con una inscripción de cada una de las menciones. Van a haber, o sea, premios para esto, ¿no? Para el esfuerzo de la torta más alta, de la más larga, de la más creativa, de la más solidaria, que es la que involucra más manos. Años anteriores se lo ganaron CFP o CEMOE, iglesias. Y la torta más chocolatosa, porque traemos a un chef chocolatero de Cutralcó, que va a venir a ver cuál es la torta más chocolatosa que se merece la mención y el premio.
0: Muy bien. Vane, ¿qué es lo que no está permitido en una torta?
1: Bueno, por ejemplo, todo lo que no sea comestible, por ejemplo, nos ha tocado que haya, que hay tergopol o palitos de algún palito de brochette o algo por el estilo, porque algo, yo que soy pastelera entiendo estructuras, pero acá no se trata de montar ninguna estructura. Estas tortas van derecho a los merenderos, por lo tanto no debería llevar nada que pueda llegar a hacerle daño a un niño. De igual manera, cuando llegan con su tortita, los gastronómicos o no gastronómicos los inscriben y dicen, bueno, Néstor trajo una torta, entonces ponemos Néstor, si querés nos dejás una red social o tu teléfono para poder mencionarte después, y me decís que más o menos qué es lo que tiene adentro la torta. Me decís, mira, le puse, no sé, un dulce de rosa mosqueta con crema y dulce de leche. Entonces anotamos eso, bizcocho de vainilla, listo. Con eso ya sabemos más o menos qué es lo que tiene la torta, pero si tuviera maní, que es muy alérgeno, si tuviera algo que a vos te parece raro, tenés que decirnos, porque recordemos esto, las tortas van directamente a los merenderos y si bien pasan por muchas manos que las recepcionan y las miden y demás, no digo que las estemos toqueteando, sino que digo que las pasan como por una maquinita de personas. Entonces, la idea es que todas estas personas que tienen algún tipo de manipulación con esa torta, tienen muy, muy sabido lo que es el cuidado alimentario. Todo nuestro equipo es gastronómico. Entonces, en ese sentido, estamos súper cuidados con las tortas y no dejamos de ser un evento gastronómico. Más allá de ser infantil y solidario, la idea es esta de que todos los nenes puedan degustar alguna tortita el día en que agasajen en su merendero, ¿no?
0: Muy bien, perfecto, bien aclarado. Y, por ejemplo, alguna consigna política, a veces mucha gente hace, pone imágenes, eso tampoco, ¿verdad? No está
1: Nos ha
0: permitido.
1: pasado, yo creo que todas las ediciones, no sé si vos te acordás cuando estuvo el tema de Maldonado, este chico
0: Sí.
1: que falleció en la Patagonia. Bueno, ¿dónde está Maldonado? Pusieron una torta. Sean izquierdas, sean derechas, la verdad es que, en esto, te digo con todo el corazón, yo puedo tener mi ideología política, pero si a mí me llega una torta con una imagen, yo la tengo que recibir. Porque esa persona capaz que quiere decir algo en el lugar equivocado, en el momento equivocado, pero a mí los centímetros me suman y no deja de ser una torta. Entonces, yo igualmente tomo los datos de esa persona, qué es lo que tiene. Esto es igual para todos. Si después se genera una polémica, y bueno, tenemos que entender que vivimos en una sociedad que somos todos diferentes. Pero la realidad es que el año pasado se creó así un debate muy grande en redes porque había justamente una cuestión política, pero le preguntamos, yo me puse muy mal porque me hicieron notas y demás por ese tema, cuando en realidad ni siquiera me preguntaron cuánto mide la torta. Entonces, por ahí nosotros tenemos que ser más inteligentes y decir, bueno, la política acá no tiene nada que ver. Nada que ver. Cero. Mirá, de hecho, todos los años yo pido la declaración de interés municipal y legislativo. Lo hago todos los años, sin falta. Este año se va a dar 2 días antes de la torta. También para que piensen que realmente no es que a mí me dan algo por hacer la declaración y por hacerles levantar la mano a los concejales o a los diputados, sino es marcar un camino y que quede claro que ese camino se hizo, que todo este esfuerzo de tanta gente vale la pena y que queda escrito en algún lado. Pero yo no tengo nada que ver con ningún concejal, ni con ningún diputado, ni me ayudan en absolutamente nada. cuando recibo ayudas para el evento, es como yo te digo, lo traslado a decir, bueno, ayúdame con esto, porque yo no quiero estar en el medio de ninguna controversia que no tenga que ver con que todos, entre todos, ayudamos a los merenderos. Esa sería como la premisa. Y bueno, en el medio no puedo no dejar de ser pastelera y alentar a los pasteleros a que se copien y hagan cosas recopadas, re lindas y que todo el mundo pueda ver la alta pastelería que tenemos en la región.
0: Sí,
1: Porque yo creo que
0: obviamente, hay
1: tenemos.
0: excelentes pasteleros y la creatividad como vuela, ¿no? Con el
1: Y
0: tema de
1: muchos
0: las decoraciones.
1: emprendedores, tenemos cualquier cantidad de emprendedoras, lo vemos en todas las ferias. Entonces, yo les digo, anímense, juéguensela. Yo sé que por ahí es cara la pastelería, pero es una vez al año, ustedes hacen felices a otras personas, otros niñitos, que quedan con los ojitos de estos que yo te decía, con brillitos abiertos, contentos por recibir algo totalmente diferente. Así que yo motivo a todo el mundo que se ponga a pastelear, que mire tutoriales, sino que lo haga como más le guste, que se junte con los nietos, que los nietos ayuden también, que le pongan chupetines, grana de colores, vayan al kiosco y le tiren algo arriba. La idea es que sea rica, linda y que esté hecha con amor. La premisa
0: Exacto.
1: fundamental es esa,
0: Muy
1: que
0: bien.
1: esté hecha así en familia.
0: ¿Vanessa, alguna red social donde la gente pueda seguir de cerca lo que se está realizando o cómo puede colaborar, cómo puede anotarse también para asistir al día?
1: Sí, no tienen que registrarse en ningún lugar ni nada, los registramos con su tortita el día del evento, pero en las redes son arroba la-tortainfantil, en Instagram, en Facebook escribe la torta infantil más larga del mundo y les va a aparecer, es el mismo loguito redondo de todos los años. Y bueno, nada, el que se quiera sumar con su tortita va ese día, el que quiera sumarse como gastronómico, nos escribe también a esas redes. Y en todo caso pueden comunicarse, merenderos, ya te digo que tenemos un montón, pero cualquier cosa yo les dejo el teléfono de May, que es 299-625-9723. Ella es la que está asiduamente hablando con todos los merenderos. Yo por ahí me ocupo más del equipo gastronómico y de todos los permisos y demás. Recordemos que es un evento público que lleva mucha organización, muchos pedidos de permisos. Hay que pagar seguros, hay que avisarle a todo el mundo para que esté la ambulancia. Dios no lo permita, la necesitáramos todos los años, tenemos todo lo que se necesita para que hagamos un evento seguro, pedimos el corte de calle, ya estamos autorizados. Así que la idea es tener todo listo para pasar un día increíble.
0: Muy bien. Qué lindo, Vane. Como siempre, es un placer hablar con vos, saber que estás a disposición para dar a conocer tu proyecto, este proyecto que ya cumple una década y que se va a celebrar, si Dios quiere, este próximo domingo 2 de agosto, en el horario de 12 a 20 horas, allí en el Parque Jaime de Nevares, que será escenario de este evento solidario infantil, donde, bueno, hay muchísimas manos que ponen su granito de arena en distintos sectores y que tiene un solo fin, ver sonreír a los chicos y que pasen un lindo día.
1: Tal cual, no me quiero olvidar de que tenemos muchísimos merenderos en la meseta. Está Potrero Terra Nostra, El Nido, Unidos, Choconcito Kids, o sea, son lugares que siempre tienen muchísima necesidad. Y de paso, cuando se metan en la página, que es arroba la-torta infantil, van a poder ver en dónde están ubicadas, porque siempre, todos los años, lo que tratamos es que visualicen en dónde están para que no sea solamente el Día del Niño. Si tienen el don de dar clases, de tocar algún instrumento, de coser, de bordar, de tejer, y quieren ir a dedicarle una horita por semana a los nenes, pueden meterse en la página a ver qué les queda cerquita o lejos, no importa. Eso tiene que ver con las ganas que tenga cada uno de ayudar al otro. Así que yo los invito nuevamente a que se metan en arroba la guión bajo torta infantil, y empiecen a conocer. Y si los quieren conocer, ese día van a estar casi todos los merenderos, excepto alguno que siempre tiene problemas para llegar por el transporte, pero bueno, después les hacemos llegar todas las tortas. La idea es que estén todos.
0: Perfecto. Vane, te agradezco muchísimo tu tiempo, gracias por la comunicación, te mando un fuerte abrazo y estamos a disposición para lo que sea.
1: Bueno, Néstor, yo espero la torta de Radio Libertad no puede faltar.
0: Bueno,
1: Vos sabés que siempre cerramos con el magazo, porque si no.
0: sí, obvio, obviamente, algo saldrá, algo irá seguramente. Vane, te
1: Bueno,
0: mando un fuerte
1: Néstor,
0: abrazo.
1: mil
0: Muchísimas
1: millones de
0: gracias.
1: gracias. Tengas un hermoso día.
0: Igualmente, hasta luego.
1: Chao.
0: Así compartíamos la charla con la pastelera Vanessa Díaz, impulsora de este proyecto que cumplen 10 años con la torta infantil más larga del mundo, que en esta edición se busca alcanzar los 100 metros de torta, ¿no? 100 metros de torta y donar las porciones a muchos merenderos que, como nos contaba Vane, hay aproximadamente 52 que están anotados para poder recibir su torta. 26 minutos de las 9 en el país, actualizamos los datos del tiempo, 4 grados 7 décimas, la temperatura actual aquí en Neuquén Capital, el cielo cubierto con neblina. Tenemos una humedad del 97%, el viento que está en calma y una visibilidad baja de 1,5 kilómetros. También te cuento que Vialidad Nacional informa que el paso internacional Pino Hachado se encuentra cerrado, intransitable. El nuevo reporte será a las 11:30 horas. Hay calzada con hielo y nieve, viento blanco, baja adherencia, zona con animales sueltos y posible caída de piedras en el kilómetro 48 y allí hay equipos operando. También informa que el parte de las rutas de Vialidad Nacional, alerta meteorológica por nevadas a todos los tramos, se encuentran transitables con extrema precaución por lluvias y variada intensidad, viento fuerte, sectores con hielo y bajas temperaturas, tránsito muy intenso en todos los tramos. Y se recuerda que hablando sobre los pasos internacionales, el Cardenal Zamoré se encuentra habilitado de 9 a 19 horas. El paso Pino Hachado cerrado y habrá un nuevo reporte recién a las 11:30. Se recuerda que es obligatoria la aportación de cadenas físicas para circular por las rutas. 28 minutos de las 9 en el país, estamos hasta las 12 del mediodía acompañándote con 120 M, aquí en el aire de Radio Libertad.

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2: Es la hora 9:30.
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4: ¿Cuál es el significado del dicho tan popular que dice así: muerto el perro, se acaba la rabia, o muerto el perro, muerta la rabia? Este refrán, se acaba la rabia o se terminó la rabia, está relacionado con la idea de causa y efecto, parte del principio de que eliminando el factor que produce el problema desaparece el problema mismo. Este refrán posee un espíritu pragmático, puesto que no solo invita a idear soluciones, sino a cortar los conflictos de raíz en lugar de limitarse a disipar temporalmente la tensión. La rabia es el nombre popular que recibe una enfermedad incurable llamada hidrofobia, la cual afecta a los perros y trae como consecuencia un comportamiento agresivo. Parte del problema de la hidrofobia es que puede ser transmitida a los seres humanos por medio de una mordida de un perro infectado. Al no tener cura y representar una grave amenaza a la salud pública, cuando un perro es infectado, se le sacrifica para detener su propagación. Es así que nace el sentido del dicho: muerto el perro, muerta la rabia, o muerto el perro, se acaba la rabia. Si la causa de expansión de un problema está identificada, bastaría entonces con eliminar la causa, bien para prevenir o bien para corregir el esfuerzo. Entonces, a este refrán, a este dicho tan popular en el medio latino, argentino, no sé si en Europa y en otros países también hablan de este refrán, de este dicho, pero es una verdad, y es una verdad. Yo le voy a leer ahora Proverbio 26. Fíjense qué similitud. Sin leña se apaga el fuego, y donde no hay chismoso, cesa la contienda. Entonces aquí tenemos una solución al problema. Yo siempre digo, pienso, medito y trato de practicarlo todo lo que puedo. Bueno, salgamos del problema. Veamos la solución. Dejemos de hablar del problema. Hablemos de la solución. No sé si le ha pasado que a veces hay un problema X, hay varias personas conversando acerca del tema, o usted está llamando por teléfono a una persona y su interlocutor no para de hablar del mismo tema y del mismo problema. Una y otra y otra y otra vez lo repite, hasta el punto que usted debe detener la conversación o inteligentemente desviarla, porque no se puede tolerar estar escuchando media hora una persona con el teléfono que le está contando el mismo problema de siempre. O cuando hay, vamos a decir, una reunión de vendedores de la empresa y los vendedores, en lugar, junto a su director de ventas, en lugar de elaborar soluciones, se dedican a revolver el problema, a hablar del problema. Entonces el perro está vivo. No sé si lo alcanzo a explicar correctamente. Sin leña, dice el Proverbio 26, versículo 20, se apaga el fuego. Donde no hay leña, no hay fuego. Donde dejamos de mirar, de enfocarnos, de conversar, de hablar del mismo tema, ya no hay fuego, y donde no hay chismoso cesa la contienda. O sea, quiere decir que la Biblia es exacta en este caso y en todos los casos, porque es una verdad que vivimos. O sea, ¿cómo encuentra solución a su situación, a lo que usted quiere resolver? Porque hay muchas cosas para resolver, y Dios nos ha dado la inteligencia, la sabiduría para hacerlo, para resolver situaciones. Mucha gente nos pregunta, bueno, ¿y dónde está Dios? Que yo no lo veo, ¿dónde está Dios? Si hay pobres en el mundo, si hay gente que sufre enfermedad. Pero nos dio la capacidad a nosotros. Dios no va a bajar de su reino a hacer la tarea que nos corresponde a usted y a mí. La tenemos que hacer nosotros, usted y yo, y todos los demás. Entonces, Él nos ha dado la inteligencia para solucionar estas cosas. Y en lugar de dar vueltas en el problema, yo le recomiendo que ahora comience a ver las soluciones. Y esto lo podemos extender al matrimonio, a la relación con los hijos, entre hijos y padres, a la relación con la gente que trabaja en la empresa, en la universidad, en la calle, inclusive en el tránsito, en el tránsito donde la gente anda muy nerviosa, muy agresiva, sin leña, se apaga el fuego y sin discusión se terminan las contiendas. La Biblia nos enseña, mis amados, a mantener nuestra mirada en el reino de Dios. Y la mirada en el reino de Dios es exactamente mirar a Jesús, tenerlo presente y estar en constante comunión con Él, en constante contacto con Jesús, que nos ayuda en todos los casos. Así que, si usted quiere resolver un problema o una situación, tiene un desafío, no tiene que ser específicamente un problema, si usted tiene un gran desafío por delante, busque soluciones y deje de darle vuelta a la rabia, porque el perro puede que ya haya muerto. Que Dios los bendiga.
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0: 51 minutos de las 9 de la mañana en todo el país. Tenemos actualmente 4 grados 7 décimas con el cielo cubierto, con neblina, una humedad del 97%, el viento en calma y una visibilidad de 1.5 kilómetros. Muy baja visibilidad. Hoy llegaremos a los 15 grados centígrados, según lo que dice el Servicio Meteorológico Nacional. Pero para conocer cómo estará el tiempo durante este inicio de semana, qué condiciones nos esperan para los próximos días, lo tenemos a Mauricio Gorostarzu, del Servicio Meteorológico Nacional, Estación Chipoleti, quien tan amablemente nos atiende en esta mañana de lunes. Buen día, Mauri, ¿cómo estás?
1: Buen día, Néstor. Buen día a toda la audiencia. ¿Todo bien?
0: Bueno, me alegro, Mauri. Contanos un poco qué temperaturas nos esperan para estos próximos días, qué condiciones climáticas para el Alto Valle de Neuquén y Río Negro.
1: Bien, bueno, va a ser una semana bastante variable, ¿sí? Con algunos periodos de inestabilidad, con tendencia a mejorar ya hacia el fin de semana. Partiendo de lunes, esperamos buenas condiciones, ya disminuye la posibilidad de precipitaciones, si bien el cielo se va a mantener mayormente nublado, es muy baja la posibilidad de precipitaciones, esperamos una máxima de 15 grados centígrados con vientos leves del sector noroeste. Mañana martes, en la primera parte del día, vientos leves también del sector noroeste, rotando al este en la tarde, nubosidad en aumento, nuevamente inestable, ingresa nubosidad con algunas precipitaciones desde el norte, que va a partir ya en horas de la mañana se va a notar el aumento de la nubosidad, inestabilidad, con posibilidad de algunas precipitaciones a partir del mediodía, durante toda la tarde prácticamente, precipitaciones más bien débiles, no se esperan los acumulados que hemos tenido en el día de ayer. La estación Neuquén, como la estación Chipoleti, registraron un acumulado de 16 milímetros, fue el total de agua caída, justamente con la precipitación de ayer. Ya las precipitaciones que se esperan para mañana van a ser más bien débiles, dispersas. Esperamos una mínima de 6 grados, una máxima de 14. El miércoles, ya martes a la noche, el miércoles a la mañana, comienzan a mejorar las condiciones. Descenso de temperatura debido al ingreso de aire frío del sector suroeste. Esperamos una mínima de 3, una máxima entre 9 y 10 grados. Y nuevamente hacia la noche del miércoles, primera parte del jueves, inestable, con posibilidad de algunas precipitaciones dispersas. Mejora ya el jueves a la tarde, esperamos el jueves una mínima de 5, una máxima de 10, y ya el viernes abundante nubosidad, posiblemente también ya comienza a verse el sol, y esperamos ya un leve ascenso de la temperatura máxima. La máxima para el viernes 13 grados, y la mínima entre 6 y 7 grados. Esa es la tendencia para el fin de semana. De todas maneras, el pronóstico se puede ir ajustando, puede cambiar, pero en general, digamos, lo que podemos decir es que va a continuar la inestabilidad de la región, la humedad, baja posibilidad de vientos intensos y posibilidad de algunas precipitaciones entre mañana a la tarde y el miércoles a la mañana, y nuevamente entre el miércoles a la noche y el jueves a la mañana.
0: Muy bien. Mauri, ¿qué panorama hay para la zona cordillerana? Estuvo muy complicada durante este fin de semana y continúa en algunos sectores.
1: Sí. Bueno, la semana en cordillera va a ser también bastante inestable, con mejoramientos temporarios, probabilidad de lluvias y nevadas fundamentalmente en la zona de cumbres, en las cotas intermedias, en las cotas más bajas también, algunas nevadas, algo de aguanieve, lluvia y nieve. Así que en general se espera una semana inestable, con mejoramiento temporario el miércoles, y nuevamente jueves aumenta la posibilidad de lluvias y nevadas en toda la región cordillerana. Hay alerta amarillo para hoy, para mañana, en toda la franja cordillerana, por lluvias y nevadas, ¿sí? Así que a circular la gente que tiene que salir para allá, circular con mucha precaución, consultar a Defensa Civil las condiciones generales, a Vialidad Nacional y Provincial, también el estado de rutas y caminos, porque

0: en forma de lluvia como de nieve en toda la cordillera. Así que a tenerlo en cuenta, justamente por el tema de la circulación.
1: Perfecto. Mauri, como siempre, te agradezco muchísimo tu tiempo. Gracias por toda la información que nos brindás con el clima que vamos a tener para el Alto Valle Neuquén y Río Negro, la zona cordillerana también. Entran en receso escolar muchas, bueno, una de las provincias importantes es la provincia de Buenos Aires y la ciudad. Donde sabemos que van a venir muchísimos, muchísimas familias viajando tanto en sus vehículos particulares, y hay que tener muchísima precaución, sobre todo si no conoces las rutas o bueno, las sugerencias que se dan, ¿no? De visitar los canales oficiales para toda la información que uno debe saber.
0: Exactamente. Siempre consultar justamente a los paneles oficiales, como decís, Defensa Civil y Vialidad, tanto nacional como provincial. También chequear la página del Servicio Meteorológico Nacional, sí, porque los alertas meteorológicos se van actualizando. La atmósfera es muy dinámica, es caótica, digamos, todas las variables meteorológicas van cambiando todo el tiempo, así que los pronósticos también se van ajustando. Pero bueno, esto, ¿no? En el terreno, digamos, en el territorio ya ha nevado con intensidad, ha llovido con intensidad, los caminos están complicados, así que con mucha más razón y teniendo en cuenta justamente este pronóstico de que continúan justamente las precipitaciones durante toda la semana. Así que a tener mucho cuidado.
1: Ok. Mauricio, que tengas un excelente comienzo de semana. Muchísimas gracias y si Dios quiere será hasta el viernes.
0: Gracias, Néstor. Que tengan buena semana. Saludos a toda la audiencia. Un abrazo.
1: Un abrazo. Mauricio Grostarzu, del Servicio Meteorológico Nacional, de la estación Chipoleti, bueno, dándonos un pantallazo de cómo vamos a estar transitando para este inicio de semana y los próximos días, el pronóstico extendido, tanto para el Alto Valle de Neuquén y Río Negro como para la zona cordillerana.

0: Es la hora 10:01.
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2: Once minutos de las 10 de la mañana en todo el país. Aquí estamos a través de Radio Libertad Neuquén. El edificio Noemí Labrune de la Facultad de Humanidades de la UNCO fue escenario de un acto de vandalismo durante este fin de semana que afectó el mural del Che Guevara, placas en homenaje a estudiantes desaparecidos y otras paredes con pintadas y frases agraviantes. El hecho generó un fuerte repudio de la comunidad universitaria y ya se anunció una jornada para restaurar las obras. Por este tema vamos a hablar con Camila Ibáñez, estudiante de Historia y consejera directiva, quien tan amablemente nos atiende en esta mañana. Camila, buen día. Néstor te saluda. ¿Cómo estás?
3: Hola, buenos días, Néstor. Y también buenos días a toda la audiencia. Estoy bien. Muchas gracias por comunicarse. Es importante darle difusión.
2: Gracias a vos, Cami, por estar a disposición para contarnos un poco qué fue lo que ocurrió y cuál fue el daño que se registró durante este fin de semana. Más o menos el día fue entre el sábado o domingo, ¿no? El sábado.
3: El viernes fue. Ah, viernes. Las cámaras de seguridad Okay. Lo registraron el viernes a las 5 de la tarde.
2: 5 de la tarde, pleno día.
3: Sí, pleno día, pero también durante el receso invernal. Es decir, que no circula casi gente por la universidad y por la facultad.
2: Muy bien. Contanos qué fue lo que ocurrió.
3: Bueno, como bien mencionaste, fueron pintados el mural del Che y las imágenes y las placas de las y los compañeros desaparecidos en dictadura de la Facultad de Humanidades, pero también escribieron Viva Milei, Viva Fatorello, vandalizaron el mural de Palestina que se encuentra en la Biblioteca Central, y han habido ya antecedentes de esto en la universidad en la región patagónica. Hace poco tiempo, a principios de julio, taparon con una bandera argentina el mural del Che Guevara en el edificio viejo de Humanidades, también en un momento sin gente circulando, fue durante el partido de Argentina-Egipto. Y ese mural ya fue restaurado, y después otro antecedente anterior en la Universidad de San Juan Bosco, también taparon un mural del Che Guevara con la bandera argentina, y en este caso quedó detenido Marco Fatorello.
2: Cami, y no fue el primero, ya, si mal no recuerdo, no sé si fue en abril o mayo, creo que también sufrieron vandalismo.
3: Sí, es algo que se viene reiterando, por eso es importante resaltar que no es un caso aislado, sino que se viene dando en distintos lugares, en distintos momentos, y que también hay un grupo detrás que está legitimando estos discursos y acciones de violencia, no es un loco suelto. También en un contexto donde está habiendo mayor presencia de libertarios en el último cuatrimestre en las universidades de todo el país, entonces no es un loco suelto o es un caso aislado.
2: ¿Pudieron observar a través de las imágenes de las cámaras quién es, se puede reconocer o qué saben hasta el momento?
3: En los casos anteriores sí se puede reconocer quién es porque se filma a sí mismo pintando, que es Marco Fatorello, un docente de violín en el Instituto Universitario Patagónico de las Artes, que ha hostigado compañeros del centro de estudiantes, provoca, es violento, y en este último caso no, si bien las cámaras de seguridad registran a alguien pintando, tiene la cara tapada, pero bueno, se lo ve como un joven, y eso es lo único que se puede ver.
2: Cami, ¿cómo será la jornada de restauración que tienen previsto con el centro de estudiantes?
3: Sí, yo creo que eso es lo más importante. Mucha gente se ha comunicado con ganas de participar. Estamos, en primer lugar, viendo de definir una reunión abierta para coordinar las acciones de restauración, probablemente para el viernes, y de ahí coordinar la actividad muy probablemente para inicios de cuatrimestre así garantizamos que hayan estudiantes de la facultad, porque ahora seguimos en receso invernal y luego tenemos mesas de exámenes. Y podemos dejar un medio de contacto para coordinar justamente esta reunión abierta y las acciones de restauración, en todo caso, porque aún no tenemos fechas definidas.
2: Muy bien. ¿Qué esperan que suceda?
3: Y suponemos que mucha participación, porque sin haber convocado aún a nada concreto, se ha acercado mucha gente. Probablemente sea una jornada de música, de compartir algo para comer y restaurar los murales. Y también en la reunión abierta, más allá de la coordinación, también un espacio para poder conversar sobre estos hechos y ver qué medidas vamos a tomar en el futuro, porque dejó de ser un fenómeno de redes sociales para hacer el pasaje al acto en un lugar que es nuestro segundo hogar. Es muy cercano. Así que eso.
2: Muy bien, Cami. Bueno, quedamos a disposición para lo que sea. Tienen los micrófonos abiertos. Muchísimas gracias por la comunicación.
3: Bueno, muchísimas gracias a ustedes.
2: Que tengan
3: buen día.
2: Es probable
3: que cuando definamos alguna fecha estaremos comunicándonos de nuevo para darle difusión, entonces.
2: Ok, perfecto. Cami, que tengas lindo día. Muchas gracias.
3: Igualmente, muchísimas gracias a vos.
2: Hasta luego. Camila Ibáñez, estudiante de Historia y consejera directiva, así estaba pasando, contando la situación durante este fin de semana en el edificio Noemí Labrune de la Facultad de Humanidades de la UNCO, que fue escenario de un acto de vandalismo que afectó a murales, placas de homenaje a estudiantes desaparecidos y otras paredes con pintadas y frases muy agraviantes. 18 minutos de las 10 en el país, estamos hasta las 12 del mediodía acompañándote con 120M aquí en el aire de Radio Libertad Neuquén.

25 minutos de las 10 en el país. Actualizamos los datos del tiempo. Te cuento que actualmente aquí en la ciudad de Neuquén tenemos 5 grados centígrados la actual temperatura, el cielo cubierto con niebla, con una humedad del 97%, el viento que está en calma con una visibilidad baja de 0.5 kilómetros, es lo que marca el Servicio Meteorológico Nacional. Hoy llegaremos a los 15 grados centígrados de máxima. Hay fecha de cobro para los estatales de Neuquén y además hay aumento. El gobierno de la provincia de Neuquén puso en fecha el pago de los haberes del mes de julio para los trabajadores de la administración pública. Este mes los estatales cobrarán el segundo aumento salarial del año, tal como sucede desde que asumió el gobernador Rolando Figueroa. Los haberes se abonarán el mismo día, tanto para los trabajadores de los ministerios, administración central, entes públicos, educación y demás, como para los jubilados y pensionados y retirados del Instituto de Seguridad Social de Neuquén. De esta forma, los haberes serán acreditados este viernes 31 de julio en las cuentas que los agentes de la administración provincial poseen en el Banco Provincia de Neuquén, es decir que una vez más estarán disponibles antes de que finalice el mes en cumplimiento de lo dispuesto por el gobernador, dice por aquí, comunica el gobierno de la provincia de Neuquén. 26 de las 10 en el país, 299-582-4582 para WhatsApp o bien de forma directa 442-3851. Aquí llega Hit, es Por Amor, se llama este clásico.

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2: es la hora 10:31.
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0: 41 minutos de las 10 de la mañana en todo el país. Tenemos actualmente 5 grados de temperatura aquí en la ciudad de Neuquén. Le comento que la Municipalidad de Neuquén continúa avanzando con el plan de pavimentación en el barrio Valentina Sur, con nuevas cuadras asfaltadas y otras 70 en preparación, y el barrio se acerca a completar más de 500 cuadras urbanizadas en lo que va de la gestión del intendente Mariano Gaido. Por este tema vamos a hablar con Mariel Bruno, subsecretaria de Infraestructura y Planeamiento de aquí del municipio capitalino, quien tan amablemente nos atiende en la mañana. Mariel, buen día. Néstor te saluda. ¿Cómo estás?
1: Buen día. ¿Cómo te va?
0: Muy bien. Gracias, Mariel, por la comunicación. Contanos un poco qué trabajos se están realizando actualmente allí en Valentina Sur.
1: Bueno, estamos completando 40 cuadras en todo lo que es urbanización Bosch en este momento. Tenemos previstas terminarlas para fin de agosto. Ahí se ha realizado, bueno, tareas de pluviales, cordones cuneta, por supuesto, revisiones de conexiones domiciliarias de agua y cloaca para verificar que estemos en condiciones en todas las cuadras. Por supuesto, lo que es la estructura de suelo correspondiente y luego la carpeta. Ahora en estos días estamos realizando algunas tareas de conexionado, de drenaje, hasta que tengamos buen clima otra vez como para comenzar con lo que es el pavimento. Y como te decía, bueno, ya en los últimos de estas 40 cuadras. Y como decías en tu introducción, hay 70 cuadras más próximas a licitar, ya para completar los sectores que tienen todos los servicios. Nos va a quedar pendiente en Valentina aquellos que no tienen el servicio de agua y cloaca en condiciones. Y para eso se está haciendo un plan director conjuntamente con el EPAS para determinar cuáles son las obras que se van a realizar previo a seguir con el pavimento.
0: Perfecto. Mariel, bueno, ¿continúa el plan de asfalto también en otros sectores, en otros barrios de la ciudad?
1: Así es, el plan de 3.000 cuadras abarca todos los barrios de la ciudad con distintas intervenciones. Estamos continuando con ellos, próximos a salir lo que es otro tramo más de Villa Ceferino, de Islas Malvinas, San Lorenzo, bueno, la Valentina, como ya se los había comentado, Confluencia. Así que bueno, seguimos de aquí a culminar el plan de las 3.000 cuadras interviniendo en distintos barrios de la ciudad.
0: Perfecto. Mariel, cambiando un poco de tema, ¿cómo continúa el avance de la obra de la Gran Avenida? Sabemos que el día domingo se vio suspendido el tránsito sobre el puente por el tema del pórtico, ¿no? Donde se retiró.
1: Así es, estuvimos el domingo en la mañana, a pesar de que había una tormenta grande, pero bueno, el operativo estaba coordinado para hacerlo igual a pesar de la lluvia. Y se hizo el retiro de la viga del pórtico de acceso. Esto es porque en la nueva configuración de la avenida con el acceso al viaducto interfería, este pórtico interfería con el nuevo trazado. Hay que reubicarlo, así que bueno, había que sacarlo. Aprovechamos el día domingo, que hay menos tránsito, justamente para poder cortar la circulación de uno de los puentes. Se permitió la circulación en el otro, y igual fueron 3 horas nada más que estuvo interrumpido, y se pudo retirar la viga, y ya bueno, ya con eso podemos continuar con los trabajos, y ya una vez que esté lista el acceso, volveremos a colocar el pórtico como corresponde, pero bueno, sin interferir en las nuevas trazas que van a quedar en el sector.
0: Ok. Mariel, como siempre, te agradezco muchísimo tu tiempo. Gracias por toda la información. Que tengas un excelente día.
1: Igualmente para todos.
0: Hasta luego. Así pasaba Mariel Bruno, quien es subsecretaria de Infraestructura del municipio capitalino, hablándonos sobre cómo continúan avanzando con este plan de pavimentación en el barrio Valentina Sur. 45 minutos de las 10 en el país, estamos con 120M aquí en la mañana de Radio Libertad Neuquén en este día lunes 27 de julio.

Maravillosa canción de Mario Pereyra, A ti se llama esta canción, conocida, ¿no? Por Ricardo Arjona, pero en este caso pasada a cumbia. Un abrazo muy grande para nuestros amigos de Chipoleti que nos escriben en la mañana. Buen día, Néstor, ¿cómo estás? Acá Marcos de Chipo y el gran Fran. Y también el profe de música, Gustavo, hoy arrancando ya con algunos grados. Viste que acá hay paro hoy y mañana. Buena semana de... bueno, semana de mucha humedad, dice por acá Marquitos. Dice, y acá... mi compa queriendo escuchar algo bien movido para arrancar bien arriba la semana. Un abrazo grande, así que muchísimas gracias a nuestros amigos de la Escuela 221 de Chipoleti que nos están escuchando. Gracias por el aguante de siempre. Así que en un ratito ya se viene algo movido para ellos. Colapso en Zapala por más de 150 camiones varados, denuncian falta de baños y espacios de espera. Más de 150 vehículos de carga quedaron varados en la ciudad ante el cierre de los pasos fronterizos. Advirtieron que la infraestructura logística está colapsada. Durante estas últimas horas en la zona de actividades logísticas de Zapala, debido al cierre del paso internacional Pino Hachado, la situación generó complicaciones por la falta de baños adecuados, lugares de descanso, atención sanitaria y señal telefónica y espacios preparados para recibir a los transportistas. El presidente de la Cámara de Comercio de Zapala, René Álvarez, explicó que el movimiento aumentó durante este fin de semana y que la cantidad de vehículos superó ampliamente la capacidad de los predios disponibles. Conté hasta 153 camiones y me cansé de contar, señalaba el funcionario. Además indicó que había más vehículos estacionados a lo largo de la ruta de circunvalación, desde el sector del monumento al soldado de Malvinas hasta las instalaciones del Automóvil Club Argentino. La acumulación de camiones se produjo por el cierre del paso Pino Hachado y también por las restricciones en el paso Cristo Redentor en Mendoza. Ante esta situación, numerosos transportistas buscan cruzar hacia Chile por Neuquén.

El gobierno nacional confirmó la agenda que va a desarrollar Kristalina Georgieva, quien es, estará mañana en nuestro país, llegará y se reúne con el presidente Javier Milei y visitará Vaca Muerta. El gobierno confirmó la agenda de Kristalina en su primera visita a la Argentina como titular del FMI. Se reunirá con el presidente Javier Milei y recorrerá Vaca Muerta.

Maravillosas canciones que tenemos a esta hora de la mañana. Vialidad Nacional informa hace instantes nada más que el paso internacional Pino Hachado se encuentra habilitado, transitable con extrema precaución para todo tipo de vehículos y a partir de las 12 horas ya se encuentra habilitado. Calzada con hielo en sectores, viento, cielo cubierto, baja adherencia. Zona con animales sueltos y posible caídas de rocas en el kilómetro 48. Portación obligatoria de cadenas y allí hay equipos operando.

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1: Es la hora 10:59 minutos.
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1: 11 minutos de las 11 en el país, 5 grados de temperatura actual aquí en la ciudad de Neuquén. El diputado provincial Andrés Blanco, del Frente de Izquierda Unidad, anunció que dejará su banca en la legislatura neuquina como parte del sistema de rotación del Frente y regresará a trabajar a la fábrica Sanón. En su última etapa como legislador, presentará una serie de proyectos vinculados a la situación de calle, la emergencia habitacional, los sismos en la provincia, además de realizar un balance de su gestión. Le agradecemos muchísimo su tiempo, lo tenemos en línea. Adelante, diputado Andrés Blanco, ¿cómo estás? Néstor lo saluda, ¿cómo anda? ¿Bien?
2: ¿Qué tal, Néstor? Muy buenos días para vos y para toda la audiencia, muchas gracias.
1: Bueno, gracias por la comunicación y estar siempre a disposición. Andrés, ¿decidió dejar la banca en estos momentos y volver a trabajar a Sanón?
2: Así es, sí. Ustedes saben, digamos, porque el Frente Izquierda tiene este método, este mecanismo de rotación en las bancas. Acá y en todas las bancas que tenemos en los lugares donde hemos conquistado, es un método que reivindicamos, que defendemos, porque nos permite, digamos, que a todas las fuerzas del Frente Izquierda tengan una participación en cada una de estas instancias donde conseguimos alguna banca. Así que en este caso me toca a mí. Yo estuve la gestión anterior completa de 4 años y ahora me toca rotar después de 2 años y medio, un poquito más, y volver a la fábrica. En realidad volver es una forma de decir, nunca me fui, siempre estuve yendo a la fábrica, en este momento incluso, que estamos en un momento muy difícil con la fábrica paralizada, peleando para poder reactivar y buscar una reconversión y seguir manteniendo la fuente de trabajo, he estado permanentemente. Y bueno, nada, me parece que es lo importante, ¿no? Y el orgullo que tenemos también de que nosotros somos trabajadores que hacemos política, no somos políticos de carrera que se van buscando acomodarse en un lugar, en otro, que se repiten todo el tiempo. Nos parece que es una forma de mostrar que cuando uno se propone hacer política, que los que han de alguna manera contaminado la política han sido esos políticos que son políticos tradicionales, que buscan los beneficios particulares o de espacio nada más. Y bueno, nosotros, como siempre dijimos, no cobramos nunca las dietas fenomenales que se cobran ahí en esa legislatura, siempre cobramos como un trabajador, como una trabajadora, el resto lo hemos aportado a luchas, a acompañar algunas demandas, y estamos orgullosos de eso. Nos parece que eso es lo más importante, que fue lo que comprometimos de cara a la comunidad, a la sociedad, y que la gente también apostó al Frente de Izquierda. Bueno, acá estamos demostrando que esto es lo que hacemos, que estamos convencidos que son espacios que tenemos que ocupar, sí, eso tenemos plena convicción, pero con otra forma de hacer política, ¿no? Y consideramos que lo que pudimos hacer, imagínense que es una legislatura que tiene 35 diputados y diputadas, solamente tenemos 2 bancas, y mucho de lo que pasa en esa legislatura básicamente es una escribanía, digamos, del Ejecutivo. Entonces, hemos dado peleas muy importantes junto con distintos sectores y hoy nos damos esta posibilidad de hacer un balance de cara a la comunidad, diciéndole que lo que hicimos fue lo que comprometimos, que peleamos adentro de esa legislatura, que estuvimos en las calles acompañando las luchas y que vamos a seguir haciéndolo, no importa el lugar donde estemos.
1: Andrés, ¿y quién estará en su lugar?
2: Va a asumir el compañero César Parra, es un compañero que fue concejal, mandato cumplido, referente y dirigente del Partido Obrero y del Pueblo Obrero. Él es el compañero que me va a reemplazar en la banca el día jueves. Yo renuncio el miércoles, que es el día de la sesión, y el día jueves tiene que asumir el compañero César Parra.
1: Muy bien. Andrés, bueno, ¿qué balance haces sobre tu paso por la legislatura? ¿Cuál considerás que fue tu principal logro en este tiempo, no?
2: Sí. Mirá, nosotros hacemos siempre un balance que no lo vemos en términos individuales, ¿no? Lo vemos en términos colectivos y de qué representó esa banca todos estos años. Y entendemos que justamente el objetivo era que los reclamos, la demanda de los trabajadores, las trabajadoras, las mayorías populares, las mujeres, la juventud, tengan su espacio. Y eso fue una conquista desde el primer momento que asumimos allá por el año 2011 con el compañero Raúl Godoy, que fue una conquista muy, muy importante para que justamente dentro de esa legislatura se pueda escuchar la voz de lo que no tienen voz. Y consideramos que ese objetivo lo logramos. Desde ya que conquistas, no, las conquistas que vos puedas conseguir dentro de esa legislatura solamente las conseguís si sos parte del establishment y de lo que ellos te permiten que quieran o no que salga. Nosotros en ese sentido consideramos que muchas veces cuando se intentó acallar a sectores que han estado con demandas muy sentidas, Nosotros acá, como decía al principio, vamos a volver a presentar, pues esta es la tercera vez que vamos a presentar este proyecto de emergencia habitacional. Decime si el problema habitacional no es un problema que atraviesa a lo largo y ancho de toda la provincia. Es un gran problema que tienen los neuquinos, las neuquinas, que en su momento lo planteamos, y que la única respuesta que da el gobierno es lo que le escuchamos hace un par de días decir al propio gobernador Rolando Figueroa: acá tienen créditos hipotecarios y con eso le vamos dando una solución al problema de la vivienda. ¿Y quiénes pueden acceder a esos créditos hipotecarios? ¿Cuántos? ¿En qué condiciones? Y bueno, estaban contentos porque se habían anotado 3.000 personas de 120.000 familias que no tienen vivienda en toda la provincia. Entonces, digo, presentamos este problema para decir, ese problema sigue estando, y nosotros tenemos un plan para que eso se pueda resolver, con un gran plan de obra pública, haciendo al revés de lo que está haciendo el gobierno, que es regalarle a las petroleras las regalías, los impuestos, que ustedes han visto, ¿no? Porque con lo de GNL, con lo del parque industrial de acá de Capital, anunciaron tasa cero, que no van a pagar impuestos de esto, que van a tener 10 años de beneficio, 30 años de beneficio. Nada de lo que nosotros tenemos, ninguno de nosotros tiene esos beneficios. Bueno, nosotros consideramos que para llevar adelante ese plan de obra pública se tiene que afectar intereses como la de las petroleras, que se la están llevando en pala, que están ganando millones. Bueno, con un 5% adicional a la regalía, a la renta petrolera, vos podés desarrollar un plan de obra pública que en 4 años podés cubrir hasta 100.000 viviendas, que son más o menos las que están faltando hoy. Fíjate si no se podría hacer. Bueno, queremos insistir porque es un problema que está, porque los alquileres están impagables, y eso son parte de las iniciativas que hemos presentado en más de una oportunidad, que son los problemas que tiene la gente, ¿no? Porque somos parte también de la gente, nosotros tenemos ese problema, no tenemos casa propia, alquilamos, los alquileres por las nubes. Bueno, vamos a insistir con ese proyecto, vamos a presentar un proyecto también muy importante para la gente en situación de calle. Nosotros presentamos un plan integral que aborde de forma conjunta, no solamente el alojamiento transitorio, sino una perspectiva para esa gente que viene acá traído por las bondades que ellos mismos venden. Porque hoy están espantados porque está viviendo la gente de Neuquén, pero son ellos los que promueven todo el tiempo que crece Neuquén, que Vaca Muerta, que esto es un paraíso. Y después se espantan cuando la gente viene acá, no consigue ese laburo que le prometieron a todo el mundo, y terminan en situación de calle, atravesado por otros problemas, sin lugar a duda. Bueno, queremos poner en discusión un plan integral, y también sabiendo de que los recursos están, pero se la están llevando a las petroleras y la gente la está pasando mal. Y nosotros consideramos que eso es importante. Un pedido de informe sobre la situación de los sismos. La semana pasada hubo un sismo que se sintió hasta casi cercano acá a Neuquén, producto justamente del crecimiento desenfrenado de la industria hidrocarburífera con el fracking. Y bueno, son de los temas mínimamente que entendemos hoy, hacen falta poner en la agenda nuevamente. Si no, las cosas van pasando, a la gente le prometen cosas que no cumplen. Yo pensaba en esto, hay 700 personas aproximadamente en situación de calle, y el gobierno habilitó un refugio para 50, entre 50 y 80 personas. Esa es la mirada que tienen. Y nosotros se lo hemos combatido desde el primer día y entendemos que hay que ponerlo en discusión.
1: Andrés, bueno, hace unos días estuvimos hablando ahí con un matrimonio que lleva adelante el desayunador, que está al costado de la catedral, bueno, donde nos daba el dato de que han llegado a recibir entre 110 y 130 personas por día. Muchos de ellos, bueno, personas con profesión. Les ha llamado muchísimo la atención que están en situación de calle.
2: Bueno, es que esa es la radiografía. Bueno, esos sectores tienen un contacto muy directo con toda esa realidad, ¿no? Y te pueden dar datos tan específicos como esos, que es gente que no es que no tenga laburo o que no tenga ingresos, sino que obviamente, como está tan difícil vivir en Neuquén, no podés pagar un alquiler, no tenés donde hacerte, no sé, una piecita en algún lado, terminás en la calle. O sea, terminás en la calle. Y es más, hay gente asalariada, con trabajo fijo, que se le está haciendo muy difícil mantener un alquiler, ni hablar de poder acceder a pensar en una vivienda. Y sin embargo, te vuelvo a decir lo mismo. Yo lo escuché también en ese informe, me pareció interesante también lo que dijo de que la asistencia al Estado cada vez se reduce más, o que no está a la altura de las circunstancias, y que están dependiendo mucho de las donaciones. Bueno, eso expresa también que hay una idea del Estado de desentenderse de una realidad que cada vez es más inocultable. Pero yo insisto, esto es una mirada que no es de ahora. Este gobierno podría ser el que podemos señalar como responsable, pero es algo que se viene profundizando, que viene existiendo y viene pasando hace muchos años. Y en la provincia de Vaca Muerta, donde nos dicen todo el tiempo, lo ha dicho hasta el propio presidente, de que acá está el paraíso, que acá está el faro que va a iluminar el camino para que la Argentina salga adelante, hay que contar al resto que en Neuquén hay desigualdad. hay gente que no tiene acceso a los servicios básicos. Estuvimos acompañando el reclamo de los vecinos de Valentina Norte Rural, que hace años vienen reclamando que se regularice el tema de las tierras, y les dicen que no les pueden llevar los servicios básicos porque no son titulares de la tierra. Bueno, hoy están viviendo este crudo invierno nuevamente sin gas. Como ha pasado muchos años que se terminan prendiendo fuego casillos a las casas y se mueren personas, o sea, tiene un costo, es la vida. Y sin embargo seguimos escuchando los discursos del gobierno, de este gobierno y los anteriores, de que tienen una mirada social, pero siempre es un parche. Y en una provincia, insisto, que tiene millones de pesos en ingresos, pero que los destinos de esos millones, como dijo el otro día el gobernador, acá está la realidad del crecimiento de Vaca Muerta. Estamos construyendo nuevas aulas en una escuela. Buenísimo, eso hace falta. Pero eso no es lo que está viniendo de Vaca Muerta. La otra parte que no está viniendo es la que no se quiere hablar. Y bueno, ahí es donde nosotros muchas veces le hemos planteado que hay que buscar soluciones concretas y estructurales a muchos problemas que tiene Neuquén.
1: Andrés, ¿qué opinión tenés sobre, bueno, la visita que hará la gerente del Fondo Monetario Internacional, que va a desembarcar ya prácticamente este lunes en Buenos Aires y hará un recorrido por Vaca Muerta? Bueno, tienen previsto 2 días de visitas aquí en el país.
2: Bueno, absolutamente repudiable, desde ya, esto lo he dicho en esta oportunidad y en todas las veces que el Fondo Monetario ha pisado nuestro territorio, está cada vez más claro cómo la pérdida de soberanía en la que estamos transitando va a tener un efecto muy duro para los argentinos, y ni hablar para los neuquinos, porque alguno podría pensar que estamos en una isla que todo lo que está pasando a nivel nacional no nos afecta, y eso no es así. El ajuste llegó a Neuquén, el ajuste lo estamos viviendo los neuquinos y las neuquinas. Entonces, la visita de un personaje como la emisaria del Fondo Monetario es para consolidar y ratificar la entrega de soberanía, como lo están discutiendo con la ley de la inviolabilidad de la propiedad privada, la ley de tierra, y muchas otras medidas, lo que está pasando incluso en las Malvinas mismo, después de todo lo que representó el evento tan importante que dejó y que reavivó el espíritu de la gente sobre el territorio de Malvinas. Todos sabemos que están intentando entregar nuestras islas para la extracción de petróleo. Ya hay una empresa israelí que está operando en... Bueno, ¿qué significa la visita de Georgieva acá? ¿Cuál es el objetivo? ¿Volver a seguir o profundizar el endeudamiento que pagamos todos, que las deudas las toman los estados, pero las paga el pueblo? Entonces nosotros lo repudiamos. Y repudiamos también el hecho de que el gobierno provincial no diga nada, que se entregue tan cipayamente a que se profundice el saqueo a los neuquinos, a las argentinas, a las argentinas, y eso es lo que representa la visita de Georgieva. Es parte de un plan que en otros momentos ya los vivimos, y donde el Fondo Monetario Internacional posa sus pies, posa sus botas. Sabemos que lo que viene para el pueblo es lo peor, y acá lo estamos viviendo. Entonces nosotros lo repudiamos y consideramos de que debería haber un repudio generalizado. De hecho, hoy hay una reunión que vamos a estar haciendo para plantear alguna acción, seguramente para el día que visiten acá. Seguramente lo van a hacer en helicóptero, en las zonas más profundas de Vaca Muerta, entonces, pero nos parece a nosotros que hay que repudiarle y decirle a la gente qué significa, porque a veces nos han acostumbrado a esto, ¿no? Eso pasa por un lado, que tiene que ver con el día a día, con la vida cotidiana. Bueno, tiene mucho que ver, porque son justamente a quienes después le vamos a tener que rendir recursos, como se está haciendo ahora, para no pagarle a los jubilados, para desfinanciar la salud pública, la educación pública, para que no se arreglen ni se reparen las rutas, para que se cierren los organismos más importantes estatales. Bueno, eso representa que venga Georgieva acá a la Argentina y que venga acá a Neuquén.
1: Muy bien. Andrés, te agradecemos muchísimo tu tiempo, también gracias por estar siempre a disposición cada vez que requerimos una nota o tratar de conocer un poco más las iniciativas y proyectos que tienen desde tu sector, siempre dispuesto. Así que bueno, quedaremos a disposición para lo que sea. No sé si llegaremos al día miércoles o jueves a tener una nota nuevamente, pero agradecerte por tu gentileza.
2: No, por favor, el agradecimiento es para con ustedes, siempre lo dije. Estamos en un momento también bastante particular donde los medios, digamos, juegan un rol muy importante en la comunicación, y a nosotros ha pasado muchas veces que nos cuesta mucho poder transmitir todo esto que recién pudimos charlar, pero entendemos que esta posibilidad que nos han brindado ustedes se valora muchísimo, lo agradecemos, y desde ya a disposición. Si bien dejo la banca, vuelvo a laburar la fábrica, no vamos a abandonar la militancia, vamos a seguir luchando, vamos a seguir estando en las calles, así que seguramente en algún otro momento nos podremos volver a poner en contacto. Desde ya, 1.000.000 de gracias por todo este tiempo de habernos acompañado. Fue una parte muy importante de nuestra historia.
1: Un abrazo grande, Andrés. Gracias, Hasta luego.
2: Un abrazo grande. Hasta luego.
1: Así pasaba el diputado provincial Andrés Blanco, del Frente de Izquierda Unidad, anunció que dejará su banca en la legislatura este miércoles y a partir del jueves asume como diputado provincial César Parra, como forma parte del sistema de rotación del Frente de Izquierda, y volverá a regresar nuevamente a la fábrica Zanón, en donde también en su última etapa como legislador presentará una serie de proyectos vinculados a la situación de calle de muchísimas personas, también un proyecto de emergencia habitacional y los sismos, un pedido de informe sobre los sismos originados aquí en nuestra provincia, y además, bueno, haciendo este balance de su paso allí por la legislatura provincial. 27 minutos de las 11 en el país. Un beso muy grande para Carmen de Altos del IMAI, que nos escribe por aquí. Dice: buen día, Néstor, me pasás el tema de Jairo, Nuestro amor será un himno. Que tengas un excelente día. Besotes, Carmen de Altos del IMAI. Muchísimas gracias por el tema, besos para tu mami, dice por acá, besos Carmen, y manda un beso y una flor, así que gracias Carmen querida por estar siempre acompañada.

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2: Es la hora 11:31 minutos.
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31 minutos de las 11 en el país, así compartíamos la linda música con Los Ángeles Azules. Te comento que para mañana martes 28 de julio de 8 de la mañana a 13 horas habrá un corte de energía programado por la cooperativa CALF para barrio Colonia Nueva Esperanza, área Z1, Parque Industrial Neuquén, por mantenimiento y renovación de equipamientos eléctricos para fortalecer la red.

0: También te cuento que CALF abre las preinscripciones para los cursos gratuitos de formación laboral del ISAC, que es el Instituto Superior de Acción Cooperativa de CALF, que abrió la convocatoria para las preinscripciones para los cursos gratuitos de formación laboral correspondientes al segundo cuatrimestre del 2026, que cuentan con el aval del Consejo Provincial de Educación. Las personas interesadas deberán concurrir los días 29 y 30 de julio en los horarios establecidos para cada trayecto formativo a Colonia Española 1080 de la ciudad de Neuquén. En esta nueva edición, el ISAC ofrece las siguientes propuestas educativas: auxiliar administrativo contable, operador de informática para administración y gestión, secretario jurídico, educación financiera, auxiliar de instalaciones eléctricas domiciliarias, montador electricista domiciliario, instalador de sistemas solares, tecnología para viviendas inteligentes, técnicas de comunicación para atención al cliente, mozo y moza profesional, barista calificado. Como instancia previa, el próximo este lunes 27 a las 18:30 horas se realizarán charlas informativas en el auditorio de CALF, que es el salón de socios fundadores ubicado en calle Mitre 675. Allí las personas interesadas podrán conocer en detalle las características de cada curso, el procedimiento para realizar la preinscripción. Con 48 años de trayectoria, el Instituto Superior de Acción Cooperativa sostiene una propuesta de formación abierta, gratuita, solidaria e inclusiva, orientada a brindar herramientas que favorezcan el acceso a nuevas oportunidades laborales y el desarrollo profesional de vecinos y vecinas de toda la comunidad. La Universidad Nacional del Comahue suspendió las actividades para la ciudad de San Carlos de Bariloche, suspendió las actividades presenciales durante este día lunes debido a las condiciones climáticas que afectan allí a la ciudad cordillerana. La decisión fue adoptada en el marco de la emergencia climática dispuesta por el municipio de San Carlos de Bariloche, en consonancia con las medidas establecidas por el Consejo Escolar Zona Andina.
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0: 5 grados 7 décimas es la actual temperatura. Cubierto con niebla, nos mandan imágenes del Parque Norte, pero no se ve ni un alma. Este es impresionante la cantidad de niebla que se puede observar en esa zona del Parque Norte. Tenemos una humedad del 97%, el viento que está en calma y una visibilidad de 0.9 kilómetros. Es la visibilidad baja que tenemos actualmente. Hoy llegaremos a los 15 grados centígrados de máxima. Para mañana martes, la mínima será de 6 grados y una máxima de 14 grados. Estamos compartiendo linda música. Llega aquí el gran Miguel Conejito Alejandro.

52 minutos de las 11 en el país. Tenemos actualmente 5 grados 7 décimas con el cielo cubierto y con niebla. ¿Qué dice por aquí el diario Río Negro? Violento intento de asalto en Chipoleti. Le dispararon en el cuello a un hombre de 69 años para robarle su camioneta. La víctima permanece internada. Y su esposa debió recibir asistencia debido a un severo estado de shock. Hasta el momento no hay detenidos, pero la fiscalía y la policía trabajan con las imágenes de cámaras de seguridad para establecer el perfil de los atacantes. Un violento intento de homicidio. Criminis Causa sacudió a la ciudad de Chipoleti este domingo por la noche. Un hombre de 69 años fue baleado en el cuello tras ser interceptado por delincuentes que intentaron robarle su camioneta en la que se movilizaba junto a su esposa. El hecho se registró entre las 20 y las 21 horas en calle Río Gallegos, entre Avenida La Plata y Castelo, en la zona trasera del barrio La Paz. El brutal ataque ocurrió a tan solo a una cuadra de la comisaría 32. Según fuentes de la investigación, el matrimonio fue abordado por los asaltantes con fines de robo, en circunstancias que aún se intentan esclarecer. Uno de los delincuentes efectuó un disparo que impactó directamente en el cuello del conductor. Tras este ataque, los sospechosos se dieron a la fuga sin lograr llevarse el vehículo.

La provincia de Neuquén enfrenta condiciones meteorológicas adversas con fuertes nevadas, lluvias intensas y vientos y bajas temperaturas, especialmente en la zona sur de la provincia. Estas condiciones generaron durante el fin de semana complicaciones en las rutas nacional como la 237, el corredor de Siete Lagos, donde la acumulación de nieve y la formación de hielo dificultaron la transitabilidad. Se registraron entre 90 y 100 asistencias diarias, principalmente a vehículos sin cadenas, tanto livianos como vehículos pesados. El director de Defensa Civil, Carlos Cruz, precisó que durante el día sábado se realizó entre 90 y 100 intervenciones, principalmente sobre las rutas nacionales 237 y 40, además del corredor de Siete Lagos, donde la combinación de nieve persistente, hielo y bajas temperaturas complicó seriamente la transitabilidad. 55 minutos de las 11 en el país. Señoras y señores, hasta aquí llegué. Muchísimas, pero muchísimas gracias. Que tengan todos ustedes un excelente lunes. Mañana, si Dios así lo permite, tempranito a las 8 estaremos nuevamente para compartir 120M aquí en el aire de Radio Libertad Neuquén. Un fuerte abrazo. Mi nombre es Néstor Lorenzo. Muchas gracias y hasta mañana. Besitos. Chau.

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1: En Neuquén.
2: Es la hora 12.
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0: en Neuquén.
1: Es la hora 12, 28 minutos.
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1: Es la hora 12, 28 minutos.
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1: Es la hora 13.
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2: ¿Te diste cuenta que las cooperativas tienen un freno invisible desde el mismo momento de su constitución? A muchas les cuesta encontrar contadores o abogados que conozcan realmente cómo funciona una cooperativa. Y el problema no es la falta de interés de los profesionales. Empieza mucho antes, en las aulas. Imagina estudiar 5 años, recibirte con orgullo y descubrir que nadie te enseñó cómo constituir, administrar o asesorar una cooperativa. Esa es la realidad de muchos egresados de carreras como contador público o abogacía. Aunque existe un marco legal que promueve la enseñanza del cooperativismo, dentro del mundo académico siguen siendo escasos los espacios de formación superior destinados a la capacitación en gestión contable y legal para cooperativas y otras entidades sin fines de lucro. La formación continúa orientada en gran medida a las sociedades comerciales, mientras que el cooperativismo ocupa un lugar marginal o directamente está ausente de los planes de estudio. El resultado de esa desconexión es evidente. Cuando un grupo asociativo busca asesoramiento para dar sus primeros pasos, muchas veces el profesional se encuentra frente a un tema que nunca abordó durante su carrera. Ante el temor de cometer errores, algunos prefieren no ofrecer ese servicio. Otros aprenden sobre la marcha, con los riesgos que eso implica. Así, las cooperativas empiezan su recorrido con una desventaja administrativa frente a las empresas tradicionales. Es una dificultad que no solo afecta a las organizaciones, sino también a los propios profesionales que egresan sin herramientas para desenvolverse en un sector con un enorme peso económico y social. Lo paradójico es que el cooperativismo sí está contemplado en el sistema educativo argentino. La Ley de Educación Nacional establece que los ministerios de educación, tanto el nacional como los provinciales, deben incorporar en sus planes de estudio los principios y valores del cooperativismo y el mutualismo, además de promover la creación de cooperativas escolares. Su enseñanza, además, fue declarada de interés nacional y de cumplimiento obligatorio. Sin embargo, entre lo que establece la normativa y lo que sucede en muchas instituciones educativas, existe una brecha importante. En numerosas universidades, especialmente en las carreras vinculadas con las ciencias económicas y el derecho, la formación específica sobre cooperativas sigue siendo escasa o directamente inexistente. En este escenario, los consejos profesionales también tienen un rol clave. Pueden contribuir a cerrar esa brecha mediante cursos y seminarios especializados en economía social, la publicación de guías prácticas, manuales contables y modelos de estatutos, la creación de comisiones técnicas, la firma de convenios con organismos especializados y la conformación de registros de profesionales con experiencia en el sector. Pero el cambio de fondo debe empezar en las aulas. Las universidades tienen la oportunidad de actualizar sus planes de estudio e incorporar el cooperativismo como un contenido relevante dentro de la formación de contadores, abogados y otros profesionales. Acercar el sistema educativo a la economía social significa contar con profesionales mejor preparados y fortalecer un sector que aporta empleo, producción y desarrollo en todo el país. Ganan las cooperativas, ganan los profesionales y gana la sociedad en su conjunto.
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8: Lanzaron Invierta Capital y el Parque Industrial Capital. El intendente de Neuquén Capital, Mariano Gaido, y el gobernador Rolando Figueroa encabezaron la presentación de Invierta Capital y el Parque Industrial Capital, en el que se esperan 1.000 empresas y la generación de hasta 40.000 puestos de trabajo. El Parque Industrial Capital tendrá una inversión inicial de $300 millones y se calculan 20.000 personas trabajando diariamente, más la creación de 20.000 puestos de trabajo indirectos en las distintas etapas. Va a estar emplazado sobre la ruta provincial 67. Este marco legal otorga un plazo de garantía de 10 años de estabilidad fiscal y apoyo financiero a las firmas que se establezcan en la jurisdicción. CAL finalizó la obra estratégica en el Parque Industrial. Autoridades, ingenieros y equipos técnicos de la cooperativa eléctrica CALF, del Consorcio de Administración del Parque Industrial del Neuquén y la Subsecretaría de Industria y Modernización de la provincia, recorrieron las obras de electrificación recientemente finalizadas en el sector Z1 Norte del Parque Industrial Neuquén, una intervención que permitirá abastecer de energía a 25 empresas radicadas en ese sector y generar las condiciones necesarias para su crecimiento y desarrollo. El proyecto fue posible gracias a un esquema de trabajo conjunto entre el sector público y la cooperativa y el sector privado. CALF tuvo a su cargo el desarrollo de la ingeniería, la inspección técnica, el montaje electromecánico, la provisión de equipamiento y la puesta en servicio de las instalaciones. Neuquén y Río Negro fortalecen gestión pública y el análisis de incendios forestales. El gobernador Rolando Figueroa de Neuquén firmó el convenio marco de cooperación técnica y asistencia interprovincial con su par de Río Negro, Alberto Bereltinec. El objetivo es diseñar, organizar, dictar formaciones, capacitaciones y tecnicaturas para diversas áreas de la gestión y la administración pública. En el convenio se expresa que Río Negro, a través del Instituto Provincial de la Administración Pública, cuenta con capacidad técnica e institucional para el diseño y dictado de programas de formación y capacitación en diversas áreas de la gestión pública y la administración provincial. Por su parte, Neuquén manifiesta su interés de acceder a la oferta formativa del IPAP, en particular a la Tecnicatura Superior en Análisis de Incendios Forestales, a los efectos de fortalecer las capacidades de su personal. Ambas provincias comparten el objetivo de promover la cooperación interprovincial en lo que a materia de prevención y manejo de incendios forestales refiere. Adelantarán la finalización de la obra de Avenida Mosconi. El intendente de Neuquén Capital, Mariano Gaido, anunció que la obra de reordenamiento vial sobre la Avenida Mosconi en el acceso a la ciudad de Neuquén desde Chipoleti y Río Negro finalizará este año mucho antes de lo previsto. Originalmente la conclusión de la obra estaba definida para mayo del 2026, pero tomaron la decisión de acelerar los trabajos y van a estar inaugurando entre diciembre y enero, afirmó Gaido durante una recorrida que compartió junto al gobernador Rolando Figueroa. La intervención demanda una inversión superior a los 30.000 millones de pesos. La obra permitirá mejorar el ingreso a las ciudades de Río Negro y reorganizar uno de los sectores de mayor circulación vehicular y además prevé seguridad para los habitantes de la zona durante lluvias recurrentes históricas. El lunes 27 de julio no iniciarán las clases en Neuquén. El gremio docente Aten Capital decidió no comenzar las clases el día lunes 27 de julio, luego de la recesión. La decisión obedece a que la Comisión Directiva Provincial debe convocar un paro y asambleas presenciales en toda la provincia, asegura el gremio docente Aten. El gremio exige al gobierno provincial la reapertura de la mesa de discusión salarial, el salario igual al costo de la canasta familiar en un cargo, la derogación del presentismo antihuelga y el pase al básico. También, más abajo, la reforma educativa, laboral y previsional. 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
1: Es la hora 13, 28 minutos.
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4: La vocal gremial Marcela Correa se refiere a la creación de 25 nuevos cargos de maestros y maestras de educación digital para el nivel inicial.
5: En la sesión del cuerpo colegiado se firmó por unanimidad 25 cargos de maestro digital para el nivel inicial y que se suman a los otros 28 cargos que se firmaron a través de la resolución 138 en el mes de febrero, cargos que se denominan MADNI. Sus siglas hacen referencia al Maestro para la Alfabetización Digital del Nivel Inicial y que vienen a abordar este eje transversal para la educación que tiene que ver con pensar y reflexionar cómo nos atraviesa, cómo impacta en nuestras vidas esta cultura digital. Es importante que en forma paralela se pueda seguir invirtiendo en los insumos necesarios para la implementación de este cargo. No solamente hablamos de computadoras, sino también de conectividad y todo el material necesario que requiere el trabajo de la alfabetización digital.
6: Estos 25 cargos que, como te comentaba, suman a los 28 cargos que se firmaron a principio de año. La idea es protocolizarlo, poder impactarlo en las plantas funcionales de cada uno de los establecimientos educativos y así el primer día en que retoman las actividades en los jardines, el equipo directivo, viéndolo ya impactado en la planta, poder dentro del cuerpo docente que constituye el establecimiento educativo, poder designar y hacer el ofrecimiento correspondiente. Y de esta manera poder empezar a trabajarlo.
4: Escuchábamos a Marcela Correa, vocal gremial electa de la rama primaria e inicial y las modalidades especial, jóvenes y adultos y educación en contexto de privación de la libertad.
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0: en Neuquén.
1: Es la hora 13:47 minutos.
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1: Es la hora 13:57 minutos.

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1: Es la hora 14, un minuto.
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1: Es la hora 14:27 minutos.
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1: Es la hora 14:31 minutos.
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1: Es la hora 15, un minuto.
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0: en Neuquén.
1: Es la hora 15:30 minutos.
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0: en Neuquén.
1: Es la hora 15:58 minutos.
0: En Neuquén.
1: Es la hora 15:58 minutos.
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0: Sony Music.
1: Timing.
0: Here, Candy.
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0: Señoras y señores, Capitán Yandel, Ciencia Obvio.

0: generación, Sony Music, Tiny y el Candy.
1: En Neuquén.
2: Es la hora 16:13 minutos.

0: a quien no lo merecía.
1: Las manos en el aire, aplauso para la
0: muchísimas
1: Joel.
0: Gracias.
2: En Neuquén.
3: Es la hora 16, 22 minutos.
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0: en Neuquén.
1: Es la hora 16:30.
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1: Sí, sí. Una vez más. Desde la casa de la cumbia. Esto dice.

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14: Lanzaron Invierta Capital y el Parque Industrial Capital. El intendente de Neuquén Capital, Mariano Gaido, y el gobernador Rolando Figueroa encabezaron la presentación de Invierta Capital y el Parque Industrial Capital, en el que se esperan 1.000 empresas y la generación de hasta 40.000 puestos de trabajo. El Parque Industrial Capital tendrá una inversión inicial de $300 millones y se calculan 20.000 personas trabajando diariamente, más la creación de 20.000 puestos de trabajo indirectos en las distintas etapas. Va a estar emplazado sobre la ruta provincial 67. Este marco legal otorga un plazo de garantía de 10 años de estabilidad fiscal y apoyo financiero a las firmas que se establezcan en la jurisdicción.

0: CAL finalizó la obra estratégica en el Parque Industrial. Autoridades, ingenieros y equipos técnicos de la cooperativa eléctrica CALF, del Consorcio de Administración del Parque Industrial del Neuquén y la Subsecretaría de Industria y Modernización de la provincia, recorrieron las obras de electrificación recientemente finalizadas en el sector Z1 Norte del Parque Industrial Neuquén, una intervención que permitirá abastecer de energía a 25 empresas radicadas en ese sector y generar las condiciones necesarias para su crecimiento y desarrollo. El proyecto fue posible gracias a un esquema de trabajo conjunto entre el sector público y la cooperativa y el sector privado. CALF tuvo a su cargo el desarrollo de la ingeniería, la inspección técnica, el montaje electromecánico, la provisión de equipamiento y la puesta en servicio de las instalaciones. Neuquén y Río Negro fortalecen gestión pública y el análisis de incendios forestales. El gobernador Rolando Figueroa de Neuquén firmó el convenio marco de cooperación técnica y asistencia interprovincial con su par de Río Negro, Alberto Bereltinec. El objetivo es diseñar, organizar, dictar formaciones, capacitaciones y tecnicaturas para diversas áreas de la gestión y la administración pública. En el convenio se expresa que Río Negro, a través del Instituto Provincial de la Administración Pública, cuenta con capacidad técnica e institucional para el diseño y dictado de programas de formación y capacitación en diversas áreas de la gestión pública y la administración provincial. Por su parte, Neuquén manifiesta su interés de acceder a la oferta formativa del IPAP, en particular a la Tecnicatura Superior en Análisis de Incendios Forestales, a los efectos de fortalecer las capacidades de su personal. Ambas provincias comparten el objetivo de promover la cooperación interprovincial en lo que a materia de prevención y manejo de incendios forestales refiere. Adelantarán la finalización de la obra de Avenida Mosconi. El intendente de Neuquén Capital, Mariano Gaido, anunció que la obra de reordenamiento vial sobre la Avenida Mosconi en el acceso a la ciudad de Neuquén desde Chipoleti y Río Negro finalizará este año mucho antes de lo previsto. Originalmente la conclusión de la obra estaba definida para mayo del 2026, pero tomaron la decisión de acelerar los trabajos y van a estar inaugurando entre diciembre y enero, afirmó Gaido durante una recorrida que compartió junto al gobernador Rolando Figueroa. La intervención demanda una inversión superior a los 30.000 millones de pesos. La obra permitirá mejorar el ingreso a las ciudades de Río Negro y reorganizar uno de los sectores de mayor circulación vehicular y además prevé seguridad para los habitantes de la zona durante lluvias recurrentes históricas. El lunes 27 de julio no iniciarán las clases en Neuquén. El gremio docente Aten Capital decidió no comenzar las clases el día lunes 27 de julio, luego de la recesión. La decisión obedece a que la Comisión Directiva Provincial debe convocar un paro y asambleas presenciales en toda la provincia, asegura el gremio docente Aten. El gremio exige al gobierno provincial la reapertura de la mesa de discusión salarial, el salario igual al costo de la canasta familiar en un cargo, la derogación del presentismo antihuelga y el pase al básico. También, más abajo, la reforma educativa, laboral y previsional. 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

0: En Neuquén.
1: Es la hora 17:28.
0: En Neuquén.
1: Es la hora 17:28.
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0: En Neuquén.
1: Es la hora 17:51.
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1: En Neuquén.
2: Es la hora 17:58.
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0: En Neuquén.
1: Es la hora 18:19 minutos.
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0: en Neuquén.
1: Es la hora 18:30 minutos.
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0: En Neuquén.
1: Es la hora 18:54 minutos.
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1: En Neuquén.
2: Es la hora 19.
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Con la salida del disco Alma, la cantante rosarina revela otra de las colaboraciones que ha incluido en su tercer álbum. Junto al joven oriundo de Morón, Milo J, Nicki presenta un hip hop fusionado donde los artistas muestran sus armas para sobreponerse a las críticas, su determinación para salir adelante y los desafíos del mundo de la música. Nicki Nicole con Milo J. Dispara.

0: en Neuquén.
1: Es la hora 19, 17 minutos.
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1: Es la hora 19:31.
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3: La vocal gremial Marcela Correa se refiere a la creación de 25 nuevos cargos de maestros y maestras de educación digital para el nivel inicial.
4: En la sesión del cuerpo colegiado se firmó por unanimidad 25 cargos de maestro digital para el nivel inicial y que se suman a los otros 28 cargos que se firmaron a través de la resolución 138 en el mes de febrero, cargos que se denominan MADNI. Sus siglas hacen referencia al maestro para la alfabetización digital en el nivel inicial y que vienen a abordar este eje transversal para la educación que tiene que ver con pensar y reflexionar cómo nos atraviesa, cómo impacta en nuestras vidas esta cultura digital. Es importante que en forma paralela se pueda seguir invirtiendo en los insumos necesarios para la implementación de este cargo. No solamente hablamos de computadoras, sino también de conectividad y todo el material necesario que requiere el trabajo de la alfabetización digital.
5: Estos 25 cargos que, como te comentaba, suman a los 28 cargos que se firmaron a principio de año. La idea es protocolizarlo, poder impactarlo en las plantas funcionales de cada uno de los establecimientos educativos y así el primer día en que retoman las actividades en los jardines, el equipo directivo, viéndolo ya impactado en la planta, poder dentro del cuerpo docente que constituye el establecimiento educativo, poder designar y hacer el ofrecimiento correspondiente. Y de esta manera poder empezar a trabajarlo.
3: Escuchábamos a Marcela Correa, vocal gremial electa de la rama primaria e inicial y las modalidades especial, jóvenes y adultos y educación en contexto de privación de la libertad.
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4: En Neuquén.
5: Es la hora 19:41 minutos.
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0: en Neuquén.
1: Es la hora 19:58.
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0: en Neuquén.
1: Es la hora 20:07 minutos.
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0: en Neuquén.
1: Es la hora 20:19 minutos.
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0: en Neuquén.
1: Es la hora 20, 29 minutos.
0: En Neuquén.
1: Es la hora 20, 29 minutos.
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0: en Neuquén.
1: Es la hora 20:54 minutos.
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0: En Neuquén.
1: Es la hora 21, un minuto.
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